0: Quique Pérez.
1: ¡Qué bueno!
0: Estamos sabrosazos.
2: Ya, destápala.
0: ¡Tápala!
2: De una.
0: ¡Tómatela!
2: Me lo vas a tomar.
0: ¡Pide la otra!
3: ¡Oh! ¡Pica Estrella!

0: media, ¿no? ¿A qué me dice la gente por acá?
1: Que espere, Edwin Jiménez en sintonía, en la van 381.
0: Dale, mi rey, gracias por estarnos limpiando. ¿Quién más está por acá?
2: Que espere, yo escucho Olímpica Estéreo, desde aquí, desde Santa Marta.
0: Oye, un abrazo.

0: date la fría, que tú eres el de la platita, mi rey.
1: Les recuerdo que me gano el mínimo igual que ustedes. Soy el único director en Colombia que se gana el mínimo. Pero papi, yo estoy aquí por la sabrosura, papi.
2: Yo te apoyo.
1: Eso.

0: que se han presentado esto el sábado y el domingo por las cuestiones de los atracos y la cuestión.
1: Oye, pero por ahí vi una noticia que al parecer colocaron un Kai Móvil. Parcredia, Kai Móvil y eso, pues. Ojalá de resultado, ojalá sirva. Saludos para Gary, el peluquero del 20, que está en sintonía Olímpica Estéreo.
2: ¡Cartagena, qué pasa!
1: Un saludo para Mauri, el hijo de Guillermina. Saludos para Luífer, el de las 7:10, puro pemape, papá. Gracias por estar olimpiando, ¿ah? ¿Qué más está por acá? ¿Qué es lo que es, papá?
3: Oye, Quique Pérez.
1: Dímelo, mi rey.
3: La buena.
1: La buena, papá.
3: Y al revés. La nahue.
1: La nahue. La buena. Esa está buena, la nahue. Bien, mi rey, gracias por estar olimpiando. ¿Qué más está por acá? Me dice Juavio, Quique, me vas a hacer llorar, repítelo. A tú solo, ya lloramos aquí, ya cantamos.
3: Oye, Quique Pérez, mi hermanito.
1: Dímelo.
3: ¿Tú qué piensas? ¿Que mi hermano me va a enloquecer? ¿Me vas a hacer beber, compadre, hoy lunes?
1: ¿Lunes para el que puede?
3: Si me pongo a beber, me va a tocar salir corriendo a pedirle canoa, pedirle cacao que vuelva conmigo, mi hermano.
4: Yo te apoyo.
1: Papi, no eres el primero ni el último. Hay mujeres que lo vuelven a uno loco ya. Y uno baila, busca de vez en cuando, ¿no? Uno deja el orgullo a un lado, ¿vale?
4: Yo te apoyo.
1: Donde lo tratan bonito, uno vuelve. ¿Qué va a estar por acá olimpiando? Me dice Bioquí que mándale ahí saludos al pelado Rafael Blanco del Pozón, olimpiando. Por acá, ¿qué es lo que es?
3: Reporta sintonía desde el barrio La Lucha en Santa Marta, escuchando Olímpica Estéreo, Quique Pérez. Ah. Tírate la del afinadito. Ya. La grúa loca. Eso
1: va, papá, eso va. Saludos a Pachequito. Pachequito acelera, puro 285. La buena, mi rey. El Pirrataxi en el 900. Un abrazo. Alfonsito González, ¿qué es lo que es, mi rey?
5: Oye, Quique Pérez, mi hermano, te lo dice el propio Alfonsito González. El único director que se gana el mínimo.
1: Ya.
5: O si no, pregúntale a Alfonsito González para que veas tú.
1: Claro.
5: El único director que se gana el mínimo, Quique Pérez.
1: Ya usted lo dijo, mi rey.
4: La buena.
1: La gente no me quiere creer. ¿Quién me está por acá olimpiando?
6: Quique Pérez, mi hermano. Salúdame a Víctor Santos, el chico Vitafer. Hombre, ya deja a esa mujer quieta, que esa mujer lo que te da el golpe. Salúdame también a Cherry, que la quiero muchísimo. ¿Sabes quién te lo dice? Jame Real en la vía.
1: Oye, Jame Real, lo de Pecu, habemos hombres masoquistas. Hola. ¿Por acá qué es lo que es?
3: Oye, Quique Pérez, mi hermano, te habla el propio Ñoño de acá del Pozone.
1: Ya.
3: Del NHT 048, puro es Iván.
1: Ya. Saludos por acá, Quique, mándame en la coma. La gente del Tropezón, del Campestre. Siempre en sintonía con la número uno, Olímpica Cero. La gente del Tropezón.

Mariano Berrey. Saludo por acá para John, el hijo de Jessica. Gary, el peluquero del 20, el Pokémon de Mandela. Saludo para el Tormis Indriver en el 119

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2: Papa. ¡Ay! ¿Cómo estamos? ¡Feliz noche! ¿Cómo andamos, olimpiquistas?
3: Victoria dice así.
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2: Bueno, muchachos, niños, ancianos, todos mis olimpiquistas del mundo, bienvenidos. Arrancan los mejores éxitos en esta la noche olímpica. Quique Pérez, programa, dirige. Yo soy el Emperator.

bienvenido, feliz noche. Estamos ya a 11 de mayo. Mayo rapidito, ¿verdad? Ya viene casi junio, mitad de año. Vienen las primas. Se compone la situación bastante, ¿verdad? Por un primazo de ayuda. Bueno, olimpiquistas, voy a acompañarles con lo mejor de la música. ¿Qué tal si vamos con más éxitos? Este lo hace Miguel Morales. Que me puedas amar, bebé.

0: canción que yo le coloqué el nombre a Vaina, Emperador. Haciendo historia, MP. Eso lo hace Luis La Voz, el artista más importante actualmente de la champeta. Saludos cordial para toda esa gente que está escuchando Olímpica Estéreo, siempre Olímpica en el radio, en el picó. Siempre se metió.
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0: Aquí estamos, muchachos, en Olímpica, acompañándoles el emperador. Vamos a saludar a toda esa gente que tengo por ahí. A través del WhatsApp, todo el que esté escuchando Olímpica me escribe, yo le mando su coba, ¿vale? Al 320-69-54-905.
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0: Saludos para Luis Martínez, saludos también para Elania, saludos para Andrés Morales, para Julio Jiménez, el peladito Julio Jiménez siempre anda escuchando Olímpica. Saludos para el Pokémon de Mandela y el Cotorro en la Sierrita.
2: ¡Rua!
0: Pero Lara también se reporta, el Monoguay. Fanny Nieves, mi amiga Fanny Nieves. Saludos para el peladito Alfoncito de León. Saludos también para John Alberto Rojano. Andrés Morales. El peladito Víctor Santos.

0: gracias, viejo Raúl, por escuchar Olímpica. Está sonando Olímpica Estéreo en tu radio, en tu pico.
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0: Saludos para el gran Ubaldo Iriarte. Saludos para el niñón, el cerebro del Rey de Rocha. Saludo cordial, ya se están preparando para ese super duelo, ese super baile que será en la ciudad de Santa Marta, los cuatro picos más importantes. Ahí estará el Imperio, el Rey, el Solista y el Escorpión. Ya por ahí Ubaldo va a utilizar los Servin Vega, los del Golpe, los del Meque, y a colocar los bajos que vienen enganchados. Preparando con Salita y unas luces 3D Dimension. 8:45 minutos, vamos con más éxito.

señores, es Alvin y Johan. La canción se llama Off Control. Ay, saludos para ellos, para mi hermanazo Cachi. También está ahí mejorando del bracito. Salud cordial para Gran Cachi, el hombre de la pirotecnia, el campeón de la magia.

0: Una pausa cortica de comerciales y ya regresamos.
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0: nuestra necesidad de ti más que de cualquier.
1: Hoy solamente paso por aquí a decirte, a recordarte que nunca pierdas la fe, que no te angusties, que confíes en Dios, que confíes en Jesús, que Él te cuida, que Él te sana, que Él te protege. Nunca pierdas la calma. Tranquilo, tranquilo. Debes aprender a mantener la calma en medio de cualquier dificultad. Y es porque cada aflicción viene acompañada de bendiciones, de oportunidades para crecer y para hacernos más fuertes. Escucha, sin importar el tamaño de tu dificultad, sin importar el tamaño de tu problema, nunca pierdas la fe, porque Dios usa las crisis para mostrarnos su capacidad. Calma, calma, confíen en Dios, que todo va a estar bien. La confianza en Dios es la única que te brinda la paz para que tú puedas afrontar las dificultades con el convencimiento de que nada malo te podrá pasar. Calma, tranquilo, confía en Dios, espera en Dios, ten fe, no pierdas la fe. Pero bendito son los que confían en el Señor. Benditos son esos que confían en Dios y han hecho que Dios sea su esperanza y confianza. No pierdas la fe. La fe te dice que Dios es confiable. La fe te dice que Dios es confiable, que Dios es bueno, que Dios es maravilloso. La fe declara que Dios no miente.
2: Levanta las manos al cielo.
1: Escucha,
2: Señor, levanto.
1: La fe es la garantía de que Dios actuará en tu vida, actuará en nosotros. La fe se desea, la fe se busca, se escucha, se lee, se medita, se recibe y se ejecuta. La fe muchas veces está escondida bajo preocupaciones y distracciones. La fe sabe que para Dios no hay nada imposible y que la respuesta está a punto de llegar. En breve lo verás. La fe es la certeza de lo que se espera, la convicción de lo que no se ve. Sin fe es imposible agradar a Dios, porque todo aquel que se acerca a Dios tiene que creer que Dios existe, que Dios recompensa a quien lo busca. La fe te dice que Dios no miente. Hoy te desafío a que puedas usar la fe, esa fe que está en tu interior, para creer en ese Dios sobrenatural, ese Dios grande, ese Dios poderoso, que actúes y camines de acuerdo a la fe. Tus acciones, tus actitudes demostrarán tu fe. Hoy proponte ser una persona de fe. Hoy enójate con la incredulidad, enójate con la duda, con el temor. Echa afuera el temor, echa afuera el temor en el nombre de Jesús. No tengas miedo, ten fe. A ti Dios te ayudará en todo. No tengas miedo, ten fe. El miedo atrae cosas malas, la fe atrae cosas buenas. Recuerda que sin fe es imposible agradar a Dios, porque todo aquel que se acerca a Dios Tiene que creer que Dios existe y que Dios recompensa a quien lo busca. En este día, no pierdas la fe. Sigue creyéndole a Dios. Sigue teniendo fe. Hoy enójate con la incredulidad, con el temor, con las preocupaciones. Deposita todo en las manos de Dios. La fe dice que Dios es confiable. Que Dios te bendiga inmensamente y que tengas un hermoso día agarrado de la bendición de Dios. Recuerda que Dios es bueno.

Buenos días, Dios te bendiga, Dios te guarde, buenos días, feliz mañana de martes ya, con la bendición de Dios, buenos días. Escuchen esta alabanza hermosa, escúchenla, escúchenla. Lleva por título, Espérame, el nombre de esta alabanza que hace Jesús Adrián. Espérame por la mañana, antes de que salga el sol, antes que comience el día, quiero darte mi canción.

0: Hermosa alabanza para iniciar este martes con la bendición de Dios. Espérame por la mañana antes que salga el sol. Antes que comience el día, quiero darte mi canción. Buenos días, Dios te bendiga, Dios te guarde, buenos días. Vamos a hablar de Dios, vamos a hablar de papá. Buenos días, Dios te bendiga, Dios te guarde, buenos días. Buenos días, buenos días.
1: Y venimos ante ti, oh Dios, sedientos, cansados, conscientes de nuestra necesidad de ti, más que de cualquier otra cosa. Necesidad de tu espíritu y de tu presencia, Dios.
0: Hoy quiero hablarte de algo que no se ve, pero se siente. Algo que no se toca, pero que transforma. Y es la fe. La fe. Hay momentos donde la vida no tiene sentido, donde el problema es más grande que tus fuerzas. Hay momentos donde no vemos salida, pero ahí, es ahí donde la fe toma valor. Porque cuando todo falta, la fe aparece. ¿Qué es la fe? La Biblia la define en Hebreos 11:1 como la certeza de lo que se espera, la convicción de lo que no se ve. Así lo dice la Biblia en Hebreos 11, capítulo 11, versículo 1. Es pues la fe, la certeza de lo que se espera, la convicción de lo que no se ve. La fe es creer antes de ver. Es confiar cuando no entiendes. Es caminar cuando no.

La fe es lo único que conecta tu corazón con Dios. Lo único que conecta tu corazón con el de Dios es la fe. La fe es la llave que abre el cielo. Es el puente entre tu necesidad y el poder de Dios. La fe es lo que hace que aún en silencio Dios escuche tu oración. Mi amigo, mi amiga, la fe sin duda es el motor que mueve la mano de Dios y el puente que nos permite ver lo invisible antes de que se manifieste. Escucha, porque la fe no es simplemente

positivo. La fe no es solamente un deseo positivo o una emoción pasajera. La fe es una certeza absoluta. Pero hay algo que usted tiene que tener claro. Y lo dice la palabra de Dios en Hebreos 11:6. Sin fe es imposible agradar a Dios. Porque todo aquel que se acerca a Dios tiene que creer que Dios existe, que Dios recompensa a quien lo busca. Mi amigo, no es el problema, no es la dificultad, no es la enfermedad, es la fe lo que va a hacer que Dios incline su oído para escucharte. Así lo dice la Biblia en Hebreos 11:6. Sin fe es imposible agradar a Dios. Porque es necesario que el que se acerca a Dios le crea que Él existe y que Él recompensa a quien le busca. ¿Cómo así, Happy? ¿Qué quiere decir eso? No es tu problema lo que define si Dios te escucha. No es la necesidad lo que define si Dios te oye. No es lo que estás viviendo, no es tu pasado. Este versículo nos enseña que la fe es el requisito indispensable para nuestra relación con Dios. Y es que no se trata solo de saber que Dios existe, sino de confiar plenamente en que Él responde y premia a quien lo busca de corazón. Y ahí viajo al Nuevo Testamento en Mateo 6:33. Busca primeramente el reino de Dios y su justicia, y todo lo demás será añadido. Mi amigo, ambos versículos están en el Nuevo Testamento, Hebreo y Mateo. Te dicen que busques a Dios,

0: mano. Porque cuando tú crees, aunque no veas, Dios empieza a obrar en tu vida. Mi amigo, usted puede levantarse grave hoy con problemas, dificultades, una enfermedad grave que si usted no cree, nada va a pasar. Tiene que creer. Lo que va a hacer que Dios actúe es que tú le creas a Dios. A lo largo de la historia, en la Biblia, hombres y mujeres demostraron que la fe puede cambiar el curso de las circunstancias. Hoy les voy a mencionar siervos de Dios que vivieron con fe, creyeron siempre en Dios y murieron por fe. Mi amigo, vamos a iniciar con Noé. Noé, por fe, construyó un arca gigante en medio del desierto. Él estaba advirtiendo sobre un diluvio que nunca antes se había visto. Y su obediencia salvó a su familia a pesar de las burlas de los demás. Ahí él actuó por fe. Nunca había llovido tanto y él así lo hizo. Abraham fue llamado el padre de la fe. Él salió de su tierra sin saber a dónde iba. Y él lo hizo confiando únicamente en la promesa de Dios. Y a sus 100 años creyó que sería padre. Y así vio nacer a Isaac. Mis amigos, Moisés por fe abandonó los lujos de Egipto y guió al pueblo de Israel a través del Mar Rojo. Él no se fijó en el ejército que venía detrás, sino en el Dios que abría caminos delante de él. Mi amigo Ana, mi amiga, en medio de una amargura y una esterilidad, fue al templo y lloró con tal fe que aunque solo movía los labios, su corazón ya sabía que Dios le daría un hijo. Así nació Samuel. Mi amigo, David, siendo solo un joven, él enfrentó a gigantes, él enfrentó a Goliat. Su fe no estaba en su onda ni en sus piedras, sino en el nombre del Dios de los ejércitos, sabiendo que la victoria ya era suya. Mi amiga, la mujer del flujo de sangre, 12 años sufriendo, y su fe le dijo que solo necesitaba tocar el borde del manto de Jesús. Su convicción fue tan grande que Jesús sintió que de él salió poder para sanarla. Mi amigo, mi amiga, usted hoy tal vez se levanta con dolores, con problemas. Busque a Dios, pero hágalo con fe. Usted hoy se levanta atravesando dificultades. Busque a Dios, pero hágalo con fe, de que Él le va a escuchar, de que Él le va a atender. No importa cuál grande sea el problema, no importa cuán grande sea esa dificultad. El tamaño de la dificultad no determina el resultado. Lo que lo determina es el tamaño de tu fe. Mi amiga, mi amigo, para que Dios te escuche, usted no necesita tener palabras elocuentes. Solo necesita un corazón que crea profundamente que para Dios no hay nada imposible.
1: Señor, levanto mis manos.
0: Mi amiga, aunque no tenga... la fe no va a hacer que los problemas desaparezcan, pero hace que Dios se manifieste en medio del problema. La fe no es ver para creer, es creer para ver. Hoy no necesitas tener todo resuelto, solo necesitas tener fe. Fe para seguir, fe para confiar, fe para no rendirte. Y aunque hoy no veas resultado, cree. Aunque no entiendas, confía. Y aunque duela, sigue caminando. Mi amiga, declara, mi amigo, hoy. Declara esto conmigo. Hoy decido vivir por fe y no por lo que mis ojos ven. Hoy lo declaro, que decido vivir por fe. Gracias, Dios, por este nuevo día, Padre Santo. Gracias. Tú eres bueno, tú eres grande. Hoy declaramos que vivimos por fe. Tú eres un Dios bueno. Gracias.

Cada día vivimos distraídos, mirando el jardín del vecino. Y nos preguntamos, ¿por qué otros prosperan? ¿Por qué esa persona prospera más rápido que yo? ¿Por qué su vida parece perfecta en las redes sociales? Pero la comparación es el ladrón de la alegría. Dios no trabaja con moldes en serie. Él trabaja con diseño exclusivo. Tu proceso no tiene que parecerse al de nadie más. El bambú tarda años en echar raíces antes de crecer metros en pocas semanas. En lo que nadie ve, para que cuando llegue tu momento de crecer, nada pueda derribarte. No te desesperes por el éxito ajeno, ni te sientas atrás en la carrera. Tú estás exactamente donde Dios necesita que estés para aprender lo que te servirá en la cima. Tu tiempo llegará y será tan perfecto que agradecerás cada retraso y cada espera. Enfócate en tu camino, porque tu historia la está escribiendo el autor de la vida. No te compares. Que Dios te bendiga inmensamente y que tengas un hermoso día agarrado de la bendición de Dios. Recuerda que Dios

Que Dios te bendiga, que Dios te guarde. Buenos días, feliz mañana de martes ya con la bendición de Dios. Buenos días, Dios te bendiga, Dios te guarde. Dios está contigo. Buenos días, vamos a hablar de papá. Buenos días, buenos días, buenos días.

Mi mente y en mi corazón, Dios, muchos intentamos presentarnos ante ti como gigantes. Llegamos mostrando victorias y una supuesta fortaleza. Y yo decía, Dios, pero yo sé que tú no te sientes atraído por eso. A ti lo que te atrae es nuestra debilidad. Sí. Porque cuando uno llega al final que no tiene fuerzas y le dice, Señor, ya no puedo más, ahí es cuando Él actúa, ahí es cuando comienza el poder de Dios. Nuestra incapacidad es la oportunidad perfecta para su omnipotencia. Por eso no te avergüences de tus lágrimas, no te avergüences de sentirte cansado, de luchar solo. Es en ese reconocimiento de nuestra fragilidad donde el Espíritu Santo se hace fuerte. Deja de intentar ser el héroe de tu propia historia. Deja de intentar ser el héroe de tu propia historia y permite que Dios sea el salvador. Su gracia es suficiente para ti, y su poder se perfecciona cuando tú dejas de intentar todo, controlar todo. Deja que Dios trabaje en tu vida. Él hoy te dice, bástate mi gracia, porque

ayer reflexionaba, cuando estaba a punto de ir a descansar, reflexionaba y decía...

en la vida se vale caer, pero lo que no se vale es quedarse ahí tirado. En la vida se vale tropezar, porque todo eso enseña. Lo que no se vale es quedarse ahí. Tropezar no es malo. Encariñarse con la piedra sí que es malo. Mi amiga, mi amigo, el problema no es que caigas. El problema es que te acostumbres a estar caído. Y es porque caer es parte del camino. Caer es parte del ser humano. Todos fallamos. Todos cometemos errores. Todos tenemos momentos donde sentimos que no podemos más. Pero hay una gran diferencia entre el que cae y el que decide quedarse en el suelo. Te lo dije y te lo repito. Tropezar no es malo. Encariñarse con la piedra, sí. Muchas veces confundimos el fracaso con el destino. Creemos que el lugar donde caímos es el lugar donde debemos quedarnos. Pero te lo repito, el problema no es la caída. Caer es una consecuencia natural de intentar, de caminar, de arriesgarse en la vida, vivir. Mi amigo, el peligro, el verdadero peligro, la verdadera tragedia es acostumbrarse a estar en el suelo. Eso sí es malo, eso sí es peligroso. Mi amigo, no te acostumbres a estar en el suelo. No te acostumbres a ser un fracasado. Levántate. Esa es la vitamina de hoy. Levantarse a pesar de caer. Levantarse a pesar de tropezar. Mi amigo, hay que empezar a ver el polvo del suelo como parte del paisaje y el desánimo como nuestra nueva normalidad. Todo. Hay que cambiar todo eso. Hay que abandonar el desánimo, hay que abandonar eso. Deja de verlo como que hace parte de tu vida. Todos, sin excepción, y nadie puede decirme que no es así. Todos, sin excepción, tenemos un momento de debilidad. Todos. Aquí nadie venga a decirme, no, es que yo siempre estoy fuerte, yo siempre estoy, no. Todos presentamos momentos de debilidad. Momentos donde queremos renunciar. Momentos donde sentimos que el mundo viene encima. ¿Quién puede decirme a mí no, Happy? Mi vida es perfecta. Nadie es perfecto. No, porque todos nos cansamos. Todos nos agotamos. La diferencia entre quien se estanca y quien crece no es la ausencia de errores, sino la decisión de volver a ponerse de pie cuando las fuerzas dicen que es mejor quedarse abajo. Ahí es cuando está la verdadera resiliencia. Mis amigos, se los dije y se los repito, y esta frase me la regalaron a mí hace muchos años. Happy, tropezar no es malo. Encariñarse con la piedra, sí. Se vale tropezar, pero nuevamente tropezar con la misma piedra, no. No te encariñes de estar, querer siempre ser un fracasado. Amigo, tú puedes levantarte, tú puedes echar para adelante. La Biblia nos muestra a Pedro, el apóstol, un hombre que caminó con Jesús, un hombre que vio milagros, un hombre que habló con autoridad, pero que también falló profundamente. En el momento más difícil,
Cuando Jesús fue arrestado, Pedro lo negó tres veces. Sí, el mismo Pedro que decía que nunca lo abandonaría, él cayó, y no fue una caída pequeña, fue una caída que lo llenó de culpa y tristeza. Negó a Jesús tres veces. Pero ahí no terminó su historia. Después de la resurrección, Jesús fue a su encuentro. Y no fue para condenarlo, sino para restaurarlo. Le dio una nueva oportunidad y lo levantó. Y ese mismo Pedro que cayó se convirtió en uno de los pilares más fuertes de la iglesia. Te repito la frase: tropezar no es malo, encariñarse con la piedra sí. Que caigas está bien, pero levántate con más fuerza. Que fracases, ok, está bien, pero levántate. Hay que levantarse y doblar y echar para adelante. Mi amigo, amiga mía, caer es de humano, es de humanos. Pero levantarse es valiente. No se trata de no fallar, se trata de no rendirse. No te rindas. Y es que Dios no está buscando gente perfecta. Dios busca personas que no se rindan. Gente que aunque con lágrimas, aún con errores, decide volver a intentarlo. Porque cada día que Dios le regala es una nueva oportunidad para empezar de nuevo. Dios no busca personas perfectas. Él está buscando gente que no se rinda ante la primera caída. No es que yo me voy a rendir porque ya no puedo más. Dios te está buscando a ti para que te levantes. Mis amigos, yo la verdad yo no sé quién necesitaba escuchar esta palabra, yo no sé. Esa es la vitamina de este día. Esa es la vitamina de hoy. Le pedí mucho a Dios. Un día yo estaba hablando con un amigo y ese amigo me dijo: Happy, para que las reflexiones puedan llegar a su destino, puedan llegar donde es, primero tienen que hacer eco en tu vida, tienen que entrar en tu corazón y trabajar en tu vida. Mi amigo, yo cada día me levanto con más fuerza. Hay momentos en los que quiero rendirme. Se los digo con sinceridad. Pero recuerdo que Dios está conmigo siempre y que Él me va a cuidar y me va a sostener. Y que si Él me sostuvo en los momentos más difíciles, Él no me va a soltar hoy. Él me va a seguir sosteniendo. Si Dios no me soltó en los momentos más difíciles, ¿tú crees que lo va a hacer hoy? Él no lo va a hacer. Y por eso cada día trato de plasmar en las reflexiones un poco de mí y les hablo de corazón. Yo no vengo a actuar aquí. Yo no vengo a cubrir tiempo, a hacer mi tiempo de trabajo ni horas, no. Yo vengo a hablarle a usted de fe. De que usted puede. De que se puede fracasar, pero levántese. Que puede levantarse cansado, pero eche pa'lante. De que usted ha tenido miles de problemas, pero con Dios todo, sin Dios nada. De eso le vengo a hablar a usted yo aquí en Olímpica Estéreo cada día. Hoy es un buen día para levantarte. No importa cuántas veces hayas fallado. No importa qué tan fuerte haya sido la caída, tan duro el golpe. Sacúdete el polvo. Vuelve a creer, vuelve a intentarlo. No te acostumbres a vivir en el suelo cuando Dios te llamó a caminar. Tú puedes.
Si Dios está contigo, con Dios todo, sin Dios nada. Tú puedes. Vamos, que tú puedes. Y guarda esta frase en tu corazón. Tropezar no es malo. Encariñarse con la piedra, sí. En la vida se vale caer, pero no se vale quedarse en el suelo. El fracaso es de ser humanos, pero es de valientes levantarse. Vamos, que tú puedes. Tú puedes. Tú puedes, tú puedes. Porque tienes a un Dios grande. Porque tienes a un Dios bueno. Amado Dios, hoy reconocemos que necesitamos de ti. Hoy estamos reconociendo, Dios, las caídas, los errores y las debilidades. Hoy te las entregamos en tus manos. Y hoy entendemos, Dios, que la perfección es solamente una ilusión. Hay que ser es auténtico, Dios. Porque la humanidad está hecha de piezas rotas que al unirse crean algo mucho más fuerte. Dios, te pedimos que nos levantes, que restaures nuestros corazones y que nos ayudes a seguir adelante. En el nombre de Jesús. Hoy decidimos, Dios, no rendirnos. Que Dios te bendiga inmensamente y que tengas un hermoso día, agarrado de la bendición de Dios. Recuerda que Dios es bueno.

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1: En Olímpica son las 5:51.
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1: Y venimos ante ti, oh Dios, sedientos, cansados, conscientes de nuestra necesidad de ti, más que de cualquier otra cosa.

Muchas veces vamos por la vida mirando solamente el porqué de las cosas. Muchas veces la vida nos coloca frente a situaciones que no planeamos. Y de forma automática, nuestra mente se llena de esa pregunta: ¿por qué? Vamos por la vida cargando el porqué. ¿Por qué me pasó esto a mí? ¿Por qué me pasó esto ahora? ¿Por qué a pesar de mi esfuerzo las cosas no salieron como esperaba? El por qué, por qué, por qué, por qué. Siempre vamos en la vida el por qué. Amiga, amigo, el por qué. Siempre mira hacia atrás. El por qué siempre busca culpables. El por qué siempre busca explicación. Y aunque la encontremos pocas veces, ese por qué nos da paz. Eso es una pregunta que nos encierra en el laberinto del pasado. Hoy, ¿cuál es la invitación? A soltar ese porqué. Suelta esa carga y cambia la pregunta. Deja esos porqué y mejor abraza el para qué. ¿Para qué? Cuando te suceda algo, para algo bueno debe ser. ¿Para qué? El panorama cambia por completo cuando tú dices ¿para qué? Porque el para qué no busca razones, el para qué busca propósitos. ¿Para qué estoy viviendo esta prueba? Quizás para fortalecer una paciencia que no sabía que tenía. ¿Para qué se cerró esa puerta? Tal vez para que mis pies se encaminen hacia una nueva oportunidad más grande que aún no logro ver. ¿Para qué enfrento ese silencio? Posiblemente para aprender a escuchar la propia voz y la guía de Dios con más claridad. Hay que recordar, mi amiga, hay que recordar, mi amigo, que cada día, cada mañana, Dios te está entregando una página en blanco. Si ayer no salió bien, no te desgastes preguntándole al ayer por sus fallos. Mejor pregúntale al hoy, al día de hoy: ¿para qué me has dado esta nueva oportunidad? Y al final del día, no somos lo que nos sucede, sino lo que decidimos hacer con aquello que nos pasa. Por eso, amiga mía, escucha bien, amigo mío, porque te estoy hablando a ti. Quédate con el aprendizaje, quédate con el crecimiento y sobre todo quédate con la fe de que todo tiene un sentido superior. Deja de ser un prisionero de tus explicaciones y conviértete en el arquitecto de tu propósito. No busques entenderlo todo, busca aprender de todo. Suelta el porqué y abraza el para qué. Suelta el por qué me pasa esto, el por qué sucedió esto. Y quédate, para algo bueno debe ser. Abandona los por qué y quédate con el para qué. Que Dios te bendiga inmensamente y que tengas un hermoso día agarrado de la bendición de Dios. Recuerda que Dios es bueno. Dios.

0: Dale ese aplauso al Señor. Todo va a estar bien, todo va a estar bien. No te preocupes más, levántate creyendo en tu Señor.
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0: están? ¿Cómo amanecen? ¿Cómo amanecen? Buenos días, buenos días, buenos días, buenos días, Cartagena. Estamos listos, preparados. Hoy es martes.
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0: ¿Cómo amanecen ustedes?

0: mi gente, ya tenemos las 6 de la mañana, 7, no, 6, 9 minutos en Olímpica Estéreo. Me va a robar 2 minutos, cójala suave. Un abrazo para toda la gente que está conectada con nosotros a través del TikTok. Dios le bendiga, Dios le guarde, Dios le bendiga, Dios le bendiga. Reciba este saludo de manera fraternal, de manera alegre, ¿no? Un siento que yo digo, martes.
1: ¿Viste tú?
0: Estamos a 12 ya del mes de mayo. ¡Mayo! Mi hermano, te estás acabando, Cabo de Vela. Ni que te vuelva a comprar, a vender, a encender. Saludo para mi hermanazo, John Chile. Un abrazo para ti, papi. Dios te bendiga. Sí, señor, no te preocupes que hoy juega el Real.
1: Hoy con pollo.
0: Hoy
2: juega mi Real Cartagena. 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
0: Desde anoche, caravana que salieron de aquí, de Cartagena, para Valledupar, donde se estará enfrentando al equipo de Santa Marta, el Unión Magdalena.
1: Ey, no me avisaron.
0: 4 de la tarde.
1: No me avisaron y yo iba.
0: ¿Iba para allá?
1: Claro,
0: compa. No, todavía estaba a tiempo, compa.
1: ¿A qué hora de juego?
0: A las 4 de la tarde.
1: Vamos en la avioneta.
0: Ya para esa. Vamos y venimos, compa.
1: En la avioneta.
0: Búscalo, búscalo. Búscalo. Saludo también para Giovanna en Villarrosita. Hola. Dios te bendiga. Va saliendo a trabajar, escuchando Olímpica Estéreo.
1: Hágame un favor.
0: Besito para ti.
1: Hágame un favor, presente a la dama. Presente a la chica.
0: No sé, pero la noto como rara.
1: No, rara, no.
0: Sí, está rara.
1: Es que es por la vestimenta, compa.
0: No por la vestimenta, porque ella siempre se ve espectacular.
1: No, es que está.
0: Estoy hablando de la parte, no sé, de la parte carística. Está como, ¿qué te pasa?
1: Estamos bien.
0: Good morning. Laurita Vanessa, ¿cómo está, mi amor?
1: Ella que bendecida,
3: ¿no? Absolutamente, no.
0: Claro,
3: no.
0: Sonríeme, padre. No, pero todo tampoco fingida que se sienta.
1: ¿Qué haremos?
0: Esta me gustó más, esa, la de los ojitos.
1: ¿Usted qué hizo? ¿Alguna tesis de psicología? ¿Qué?
0: Papi, lo que pasa es que uno se da cuenta. Ella se da cuenta y yo también me doy cuenta.
1: Como dice en medio, usted que estudió que expresión es corporal.
0: Lo que pasa es que cuando uno en algún momento de la vida fue bailarín, recuerde que la expresión corporal hace parte.
1: No, expresión es corporal.
0: Bueno, como dice en medio, la expresión es corporal
3: dice,
0: hace
3: dice,
0: parte.
3: Dice es corporal.
0: Y uno sabe cuando, ya uno conoce a la familia aquí. Uno sabe ya cuando trin, cuando no trin.
1: Cuando dale, Pascual.
0: Cuarto de. Lo mismo cuando yo llego así, que ella me dice, está trin. Y yo digo, va para esa, tú igual, ¿verdad? Pero ya uno
1: ya,
0: se conoce.
1: Ya el 15 cambia todo, compa.
0: Ya. ¿Ya el 15?
1: El 15 ya todo cambia el semblante.
0: Sí.
1: Claro.
3: Claro.
1: El mes tiene dos números mágicos.
0: ¿Cuál?
1: 15 y 30.
3: ¡Ay!
1: Esos números cambian a cualquiera.
0: Pero ya el 16 es primero o el 31, también cambian, compa.
1: Bueno, 14 días cambiado otra vez hasta que lleguen, vale.
0: Dale, otra vez, no te preocupes.
1: Mami, ven. ¿Cómo amaneces tú? Buenos días.
3: Divinamente bendecida para bendecir. Hoy es un nuevo día, una nueva oportunidad para echar para adelante con todos los juguetes.
0: Bien. Como digo yo, como butifarrero, para adelante.
3: Sí, señor. Con toda la actitud positiva, hoy es 12 de mayo. Sé que hoy cumpleaños alguien, pero no me acuerdo quién.
0: ¡12 de mayo, te bendigo!
3: Claro, yo sé, alguien cumple hoy.
1: Hoy cumple Silvestre.
3: Mi ex amor.
0: ¡Ah, caramba!
1: No, ya está firme, compañero.
3: No, ya. Yo no miro ni a Silvestre, papá.
0: ¡Mierda! Así decía
3: él.
0: Bueno, 6 de la mañana, 12 minutos, Cartagena. ¿Qué tal si está ahora? Vamos a actualizar, vamos con noticias. En desarrollo, en temprano más bacano. Buen día.
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0: Bueno, a las 6 de la mañana, 13 minutos, Cartagena, buen día. Usted que va saliendo de su casa a trabajar. Ahí también está en la ruta, llevando a los pelados al colegio. En cualquier medio de transporte, Dios te bendiga. Súbale al radio porque vamos con las noticias en desarrollo. Laurita Vanessa.
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3: Mucha atención, feminicidio en San Pedro Mártir. Salieron a tomar y al regresar acabó con ella.
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3: En tragedia terminó el Día de las Madres en Cartagena. Miladis Moreno Torres, de 47 años, se convirtió este domingo 10 de mayo en la primera víctima de feminicidio en la ciudad. En el 2026, a la mujer la mató su pareja sentimental tras propinarle más de 10 cuchilladas dentro de la casa donde vivían desde hacía 14 años en el barrio San Pedro Mártir, sector Nelson Arango. El brutal crimen ocurrió a las 10 de la noche y ese lunes lo ha confirmado el general Helber Peña Araque, comandante de la Policía Metropolitana, tras precisar que el presunto agresor está capturado y puesto a disposición de la Fiscalía General de la Nación por el delito de feminicidio agravado. El sujeto espera las audiencias preliminares ante un juez con función de control de garantías. La mujer sufrió múltiples heridas que, por respeto a la misma familia, no podemos manifestar la cantidad de agresiones sufridas por parte de su pareja sentimental. Una persona que llevaba compartiendo con su homicida 14 años y en un evento de violencia intrafamiliar acaba con la vida de esta mujer. Este hombre fue capturado por la policía, eso confirmó el general Peña Araque. El oficial anotó que la turba estuvo a punto de linchar al presunto feminicida tras rodearlo y agredirlo cuando pretendía huir de la escena del crimen. Al parecer, varias personas que presenciaron los hechos quisieron tomar justicia por mano propia y se fueron encima del presunto responsable del crimen, a quien agredieron con objetos contundentes y arma blanca, hasta que llegó la policía y pudo trasladarlo en una patrulla a un centro asistencial. Hasta ayer en la tarde se sabía que estaba bajo atención médica y custodia policial. La identidad del individuo no ha sido suministrada de manera oficial por las autoridades. Miladis Teresa cumplía años en septiembre y tenía 4 hijas. Desde hace 14 años convivía con quien era su actual pareja sentimental, que no es el padre de ninguna de sus hijas. Con ese hombre, cuenta Julianis, su mamá se conoció en el bosque y luego de eso se fueron a vivir a una casa de esquina en el sector Nelson Arango del barrio San Pedro Mártir. Allí ocurrió la tragedia en la noche del domingo. Para la hija menor de Miladis no es claro el motivo que originó la discusión que terminó con el brutal crimen de su mamá. Ellos, que nosotros sepamos, no tenían problemas graves. El domingo, Día de las Madres, estuvieron tomando en la casa y ya en la noche se fueron a la calle donde yo vivo, en una fiesta familiar. Allí estuvieron bien hasta que comenzaron a discutir, no sé por qué. Mi mamá se emborrachó más que él y por eso él se la llevó para su casa. Allá aprovechó que estaba dormida para acuchillarla. Los gritos de mi mamá alertaron a los vecinos y fue por eso que nos avisaron. La verdad, no sabemos si la discusión fue por celos, contó la hija de Miladis, justo frente a la casa donde ocurrió la tragedia. La hija de la víctima identificó al presunto feminicida como Juan Carlos y de él confirmó que trabaja como soldador y albañil. A Miladis la alcanzaron a llevar a la clínica Blas de Lezo, pero los esfuerzos fueron en vano. Informes extraoficiales señalan que la víctima sufrió más de 10 heridas con objeto cortopunzante y que las mismas comprometieron órganos vitales.
5: Uy, qué fuerte.
6: Oye, ayer me estuve viendo el video de donde lo tenía la gente rodeado en una esquina, lleno de sangre el muchacho, por cierto. Llamaron a las autoridades y bueno, llegaron, como dice Laurita en la noticia, lo llevaron a un centro asistencial, pero, o sea, esto es, Dios mío, qué vaina.
3: Sí, que la gente dice que se dieron cuenta porque la mujer gritaba.
6: Sí, imagínate.
3: Terrible esa situación.
5: No, y la cogió dormida. Dios de la vida, mete tu mano, padre.
6: Esto está difícil. 6:17 en Olímpica, 6:17. Ay, Dios mío, más noticias esta hora, Laurita Vanessa.
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3: Niña y sicariato se llevan otras 2 vidas en Turbana y Zaragocilla. Pocas horas de diferencia hubo entre 2 hechos de sangre ocurridos, uno en el barrio Zaragocilla y otro en el sector El Chorro de Turbana. Se trató de 2 asesinatos en diferentes circunstancias que las autoridades investigan. Las víctimas cayeron a manos de sicarios en Zaragocilla y producto de una riña entre jóvenes en el vecino municipio. A eso de la 1:30 de la mañana de ayer lunes, un sicario motorizado llegó a la calle 7 de agosto de Zaragocilla y desató la tragedia. La víctima fue Carlos Mendoza Ávila, de 25 años, y a quien le dispararon 2 veces y dejaron herido de muerte. Según se supo, Mendoza salió de su casa tras ser llamado por 2 sujetos que llegaron en moto para hablar con él. Testigos informaron a la policía que la víctima dialogó por unos segundos con aquellos extraños hombres y que daba la sensación de que lo regañaban o insultaban. Relataron que de la nada uno de los tipos sacó un arma de fuego y le disparó al joven. Carlos fue auxiliado por varios ciudadanos, pero nada impidió la tragedia. El asesino y su acompañante huyeron sin ser detenidos. La policía los busca y trata de establecer las razones del atentado. Carlos, según señaló la MECAR, era comerciante, vivía en el sector de la ciudad y nació en Momil, Córdoba, aunque su vida se desarrolló en gran parte en la ciudad de Cartagena. La primera hipótesis es un ajuste de cuentas y serán las autoridades competentes las que determinarán qué ocurrió con este comerciante. Entre tanto, en Turbana, todos sabíamos que algo así iba a pasar porque esos pelados no respetan a nadie. Pasan peleando por pendejadas y bajo los efectos del licor y las drogas. Como resultado, hoy una familia está destrozada. Mensajes como este se leen en redes sociales y relatan lo ocurrido en la noche del reciente domingo 10 de mayo en el sector El Chorrito de Turbana durante la celebración del Día de las Madres. La información que se ha conocido hasta ahora es que dos grupos de jóvenes se enfrentaron por las llamadas líneas imaginarias de la zona. En medio del enfrentamiento, un joven de 22 años, al que portales de noticias han identificado como Diego Pérez, falleció. Al parecer, un hombre del grupo rival lo macheteó en repetidas ocasiones y aunque lo auxiliaron y llevaron a un centro asistencial, las heridas fueron fatales. Otra versión apunta a que el muchacho fue herido en primera instancia y alcanzó a ser auxiliado, pero luego de curarle la herida sufrida en la espalda, regresó al lugar donde se había presentado la riña y nuevamente terminó herido en medio de una disputa. En esa segunda oportunidad, las heridas fueron letales. También se investiga otra versión sobre la cual la víctima la atacaron a mansalva y que no estaba peleando. Todas las versiones se investigan para determinar las circunstancias reales de lo que ocurrió. Las autoridades no reportan capturas sobre este caso.
6: Atención, oiga, ya tenemos las 6 de la mañana, 20 minutos. Y vamos, Laurita, con la noticia, una de las noticias importantísimas y tiene que ver para la gente también que está con nosotros conectadas a través del TikTok. Y tiene que ver con el racionamiento de agua en Cartagena. Barrios que hoy 12 estarán sin el preciado líquido. Recordemos que ayer Agua de Cartagena arrancó con un racionamiento, Laurita, en diferentes sectores de la ciudad. Y va de 8 de la mañana hasta las 6 de la tarde.
3: Estaban diciendo que ellos ya tenían tiempo de estar haciendo ese cuento de racionamiento y que ahora fue que hablaron.
6: O sea,
3: que ahora fue que hablaron sobre los barrios, o sea, como que para que la gente se prepare y guarde el poquito de agua.
6: Recojan agua, me voy entonces.
3: Hágale.
6: Me voy con los barrios que hoy no tendrán agua de 8 de la mañana hasta las 6 de la tarde. Oído. Póngame un tírame la plena que se escuche.
1: Patele.
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6: Bueno, atención, presten atención. Cojan agüita, mi gente, que todavía están a tiempo. Le estamos tirando el dato en Olímpica. 6 de la mañana, 21. Castillo Grande.
1: Linda, se va a dar arriba.
6: Linda, Pocana. Castillo Grande. El Laguito. Boca Grande. Alcibia. La Esperanza. San Francisco, 7 de agosto, Lomas de San Francisco, Faldas de la Popa, Pablo VI 1 y Pablo VI 2, Loma Fresca, Petare, República del Caribe, Paraíso 2, donde vive mi hermano, en Palestina, La Heroica, San Vicente de Paúl, La Primavera, 13 de mayo, La Paz, Sinaí, San Bernardo de Asís y Lomas del Pellé tampoco tendrán el servicio de agüita. El Silencio, Nueva Jerusalén, Camilo Torres, La Florida, Mariacano, Nueva Delhi, Rosedal, San Pedro Mártir, Villa del Rosario, Villa Fani, Santander, Altos de Jardines, La Consolata, Ciudadela 2000, parte de San Fernando, El Educador, Nuevos Jardines, Quindío, La Coquera, Gloria, Las Colinas, Alto de San Pedro Mártir, Las Reinas, Minuto de Dios, La Central, parte del Carmelo, Jorge Eliezer Gaitán, Calamarí, Villa Rubia, César Flores, Villa Ángela, Navas Meisel y Nelson Mandela, sectores Nueva Colombia, Los Pinos, La Colina, El Millo, Belén, Los Robles, parte de los deseos y 18 de enero. Ahí está, vea, de igual forma, habrá suspensión en la India. Un poquitico de agua, top blue.
1: Opa,
6: en la India.
1: No hay, la que no hay.
6: 13 de junio, Alpes Club, Terraza de los Alpes, Chapacuá, oído mi gente de Chapacuá, El Viejo Porvenir, Los Cerezos, El Gallo, Madrigal, Las Margaritas y Nuevo Milenio. Finalmente estarán sin suministro de agua potable, La María, entre la carrera 28 a la vía perimetral, calle 41 a la calle 45, entre carrera 34 a la vía perimetral, desde la calle 45 a la calle 53 y entre la carrera 27A y la carrera 34. También estarán sin agüita de 8 de la mañana a 6 de la tarde, La Candela, La Candelaria, exactamente entre la carrera 34 hasta la 38 y calle 31 a la vía perimetral. Los Alpes, entre la transversal 70 a la 71 y la calle 63 a la diagonal 32.
0: El Milagro, entre la calle 14 y la 15 y la carrera 61. Aguas de Cartagena agradeció la comprensión, el compromiso y la colaboración de la ciudadanía durante la implementación de la medida que busca la estabilización progresiva del sistema de acueducto. Ahí están entonces los barrios hoy, sectores que estarán sin agua a partir de las 8 de la mañana hasta las 6 de la tarde.
3: Bueno, hoy es un día importante para el tema de la crisis del agua aquí en la ciudad de Cartagena. Hoy la alcaldía se reúne con Acuacar para exigir soluciones inmediatas a esta situación. Importantísimo que ya ese tema se empiece a resolver. Y también Aguas de Cartagena, que está alertando sobre noticias falsas ante las suspensiones programadas del servicio de agua que se han presentado en la ciudad de Cartagena. Ya de eso vamos a hablar en la próxima entrada.
6: Y la gente, ¿cómo se
3: hace?
6: Se pegan de todo.
3: Espera un puntico.
6: ¿Pau, verse qué?
3: Caramel.
0: Ahí está. 6 de la mañana, 24 minutos.
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7: De todas maneras, ¿qué voy a hacer?

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tenemos las 6:30 en Olímpica Estéreo y arrancamos esta hora de música en nombre del Tecnológico con Fenalco. Oiga, esta franja musical.

0: Silvestre Angón, que por cierto, hoy está de plácemes, ¿no? Y está en Euro una perla más el collar de su existencia, el señor, el artista del vallenato, más consolidado y todo lo que tiene que ver con el mundo del espectáculo. ¡Ay, Silvestre Angón!
1: No le importa si otro amor.
0: Bueno, muchachos, ya tenemos las 6 de la mañana, 36 minutos en Olímpica. 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Tecnológico Confenalco nos acompaña en esta hora de música en Olímpica Estéreo. 6 de la mañana, 36 minutos en Olímpica.
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0: Bueno, atención oyente de Olímpica Estéreo, 6 de la mañana, 36 minutos. Vamos con el desarrollo de noticias a esta hora.
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4: Hallan sin vida ex integrante de la SIJIN en establecimiento del barrio Torice.
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4: Consternación causó en el barrio Torice el hallazgo sin vida de un hombre identificado como Rafael Morales Morales, quien en el pasado hizo parte de la SIJIN de la Policía Nacional de Cartagena. El hecho fue descubierto en las primeras horas del lunes 11 de mayo, cuando residentes del sector iniciaban sus actividades diarias y se percataron de la escena en la terraza de un reconocido establecimiento comercial de la zona. De acuerdo con información conocida, la víctima vestía una camiseta blanca, bermuda de jean y calzado deportivo al momento del hallazgo. Imágenes registradas con cámaras de seguridad del sector muestran a Morales Morales caminando por inmediaciones del lugar con un objeto que al parecer sería una cuerda. Minutos después se observa su ingreso a la terraza del establecimiento. Las autoridades competentes serán las encargadas de adelantar las investigaciones correspondientes para esclarecer las circunstancias en las que ocurrió este lamentable hecho.
0: Atención, 6 de la mañana, 38 minutos.
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4: Habitantes de Parque Heredia realizaron manifestación pacífica y pidieron más seguridad en la zona.
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4: Una manera de llamar la atención de las autoridades, un grupo de vecinos de Parque Heredia en el barrio Ternera realizó una manifestación pacífica pidiendo acciones en materia de seguridad. Los dos últimos hechos delictivos, uno de ellos que tuvo lugar el sábado 9 de mayo con víctima fatal, motivaron a los residentes de esta agrupación, quienes se desplazaron a pie por varias copropiedades sobre la vía principal con camisetas blancas, velas y atuendos alusivos a la paz. La consigna fue pedirle al gobierno distrital y a la Policía Metropolitana apoyo con la infraestructura, cámaras y alarmas, y más patrullajes con personal uniformado e inteligencia. Por su parte, el brigadier general Herbert Jessy Peña, comandante del mecanismo policial, se refirió al reforzamiento de la estrategia y la posibilidad de otra patrulla a partir de julio con dos funcionarios. Allí mismo habló del proyecto del CAI fijo y las acciones que adelantará el CAI móvil asignado a esta jurisdicción.
0: Atención, 6 de la mañana, 40 minutos ya en Olímpica Estéreo. 6:40 minutos mañana de martes. Aquí están las noticias más importantes en Olímpica Estéreo.
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4: De Cartagena alerta sobre noticias falsas y ante suspensiones programadas del servicio.
5: ¿Cómo va a ser?
4: Aguas de Cartagena advierte a la comunidad en general que están circulando mensajes y piezas publicitarias falsas que alertan sobre supuestas suspensiones o interrupciones programadas en el servicio de acueducto en la ciudad de Cartagena. La empresa aclara que estos contenidos no corresponden a información oficial, generan distorsión de la realidad y confusiones entre los usuarios. Ante esta situación irregular y malintencionada, la empresa hace un llamado a la ciudadanía para que no se dejen desorientar y solo consulte contenidos que provengan directamente de los canales oficiales empresariales. Cualquier aviso sobre el suministro de agua potable, mantenimientos, daños o suspensiones programadas se comunica única y exclusivamente a través de las plataformas autorizadas de Aguas de Cartagena. Estamos hablando de la página web oficial, cuentas verificadas de redes sociales, Facebook, X e Instagram y líneas de atención al cliente. Igualmente, Aguas de Cartagena está invitando a la comunidad a verificar la fuente pendiente de cualquier noticia relacionada con el servicio de agua y evitar compartir cadenas o mensajes de origen desconocido para prevenir esta desinformación.
0: 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Laurita Vanessa.
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4: De Cartagena, día clave por crisis del agua. La alcaldía se reúne con Aguacar para exigir soluciones inmediatas. La crisis en el suministro de agua potable en Cartagena llega hoy a un punto de definición tras los constantes incumplimientos y la falta de información clara hacia las comunidades. El alcalde Dumec calificó la jornada como un día clave debido a la reunión programada con directivos para establecer la hoja de ruta que resuelva la inestabilidad del servicio. Durante el último consejo de gobierno, el mandatario fue enfático en que la prioridad es que los ciudadanos conozcan la realidad del problema y las soluciones transitorias. En ese sentido, Turbay manifestó que prefiere implementar un sistema de racionamiento organizado y socializado antes que someter a los barrios a cortes indefinidos de hasta 3 días sin previo aviso. La administración ha solicitado respuestas concretas sobre el tiempo que va a durar la contingencia, la forma en que se va a resolver y los proyectos a largo plazo necesarios, independientemente de si deben ser financiados por la concesión actual o por el distrito. Como parte de las acciones inmediatas para mitigar el impacto del intenso verano y el golpe de calor, se han activado las siguientes medidas: alistamiento de la unidad de gestión de riesgo, que se va a brindar justamente el respaldo a la comunidad para este tipo de eventos, y adicional a eso, el apoyo desde Barranquilla. El distrito solicitó infraestructura adicional de carrotanques a la ciudad vecina para que entre miércoles y jueves se refuerce el abastecimiento de barrios críticos y la programación pública, que se espera que tras los compromisos de hoy se haga pública una programación que permita a los cartageneros prepararse ante la falta de líquido.
0: O sea, la vaina es seria, entonces.
4: Sí, sí, sí.
0: La vaina es seria, porque ya donde tú estás buscando ayuda de la ciudad vecina para tratar de suplir la necesidad del agua potable en diferentes sectores de la ciudad, vamos crítico entonces. 6:43.
4: Está delgadita, como dice la champeta.
0: Señor, 6:43. Y a esta hora, atención, amigo conductor, vamos con el pico y placa para el día de hoy.
1: Señor conductor,
0: pico y placa para taxis, pico y placa para vehículos particulares, Happy, también para motocicletas.
5: Hoy es martes, pico y placa para vehículos particulares y motos que terminen en 9 y 0. 9 y 0 y taxi 5 y 6.
0: Ya saben los horarios establecidos, pico y placa para los vehículos particulares de 7 de la mañana a 9, de 6 de la tarde a 8 de la noche, y las motos durante todo el día, taxi igual manera hasta mañana a 6 de la mañana. 6:43, estado del tiempo para el día de hoy, Laurita.
4: La ciudad de Cartagena en ese momento tiene 28 grados, el cielo nublado. Hoy tendremos una temperatura máxima de 31 grados centígrados y se esperan lluvias luego del mediodía. Hay un 60% de probabilidad de
0: lluvia. Ay, Dios mío. Oye, pero vemos para allá y no se ve como el día de ayer, Laurita, para allá.
4: Ajá.
0: Se ve como oscurano. 6:43 en Olímpica.
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0: 6 de la mañana, 48 minutos. Vamos cerrando esta hora de música. 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

mi salsa preferida, esta. ¿Qué puedo hacer yo? Sin galleta linda. Qué buena salsa. Aquí estamos listos, arrancando una hora más en Olímpica Estéreo, 7 de la mañana, 3 minutos en Olímpica.

4 minutos. ¡Qué día bonito, hermoso! Oiga, antemano, hoy juega nuestro equipo amado Real Cartagena en Valledupar. Y desde acá, desde Olímpica Serena, le mandamos fuerza, vibras positivas para todos los que van a acompañar al Real Cartagena, que así como salieron de Cartagena, lleguen allá a Valledupar, regresen. Y bueno, apoyando 100% al Real Cartagena, que hoy juega 4 de la tarde.

0: todos los días es un momento especial para hablar con Dios, para agradecer. Y hoy, al igual que ayer, muchachos, al finalizar la reflexión de Happy, vamos a estar recibiendo nota de voz, Laurita, que no supere los 10 segundos.
1: ¿Sí, señor?
0: Donde usted hoy le da gracias a Dios. El corito es...
2: ¡Gracias a Dios!
0: Gracias a Dios, y ponemos su nota de voz. Así que mándela desde ya.
1: Máximo 10 segundos, ya lo saben. Traten de no tener el volumen muy alto del equipo de sonido para poder escucharlo mejor. Hablen fuerte y claro, así como Dios quiere escucharlo.
0: Eso.
1: Fuerte y claro.
0: Fuerte y claro, nadie que no, señor, fuerte y claro. Así que vamos con la reflexión de nuestro amigo Happy. Ya venimos con la nota de voz. 320-69-54-95.
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5: Buenos días, buenos días, buenos días, bendecido para bendecir. Estamos en victoria. Hoy les voy a hablar, hoy quiero hablarte de algo que no se ve, pero se siente. Algo que no puedes tocar, pero tiene el poder de cambiar tu vida. Hoy vengo a hablarte de la fe. Hebreos 11:1. La fe es la certeza de lo que se espera, la convicción de lo que no se ve. La fe es creer aunque no veas nada. Es confiar aunque no entiendas lo que está pasando. La fe, mi amigo, es el único puente que conecta tu corazón con Dios. Hay que tener algo muy claro. La Biblia en Hebreos 11:6 nos dice: sin fe es imposible agradar a Dios, porque todo aquel que se acerca a Dios tiene que creer que Dios existe y que Dios recompensa a quien lo busca. Mi amiga, en pocas palabras, usted puede estar muy enfermo, usted puede estar atravesando un momento más difícil de su vida, usted puede estar en una cama, usted puede estar sin empleo, con dificultades, con problemas, pero si no cree, nada va a pasar. Lo que va a hacer que Dios incline su oído para escuchar tu oración, tu clamor, es la fe. Él te dice: bástate mi gracia, porque mi poder se perfecciona en la debilidad, pero necesitas tener fe. Ya sabes, la fe es lo único que conecta tu corazón con Dios. No es tu problema, no es tu pasado, no es lo que estás viviendo. Ya sabes, necesitas solamente fe. Si tú le crees a Dios, para Dios todo es posible. Si crees, Dios se mueve. Si confías, Dios obra. Si tienes fe, Dios responde. En la Biblia hay muchos ejemplos de personas que se movieron por fe. Noé, Abraham, Moisés, David. Una mujer que sufrió por 12 años de flujo de sangre. Ella solamente dijo: con tan solo tocar el borde del manto de Jesús seré sana. Y así sucedió. Tocó el manto y Jesús preguntó: ¿quién me ha tocado? Y los discípulos le dijeron: Señor, si usted va rodeado de personas, todos lo van tocando. No, pero alguien me tocó y salió poder de mí. Es la fe lo que va a hacer que tú sanes, que tengas un empleo, que salgas de esa necesidad. Amado Dios, en este día, Padre Santo, estamos delante de ti con un corazón dispuesto a creer. Hoy te pedimos, Dios, que aumentes nuestra fe. Que aun cuando nuestros ojos no vean nada, te pedimos que nos ayudes a seguir confiando, a seguir creyendo, Dios, en medio de los problemas, en medio de las dudas, en medio de los miedos, Dios. Hoy decidimos creer que tú estás obrando, aunque no entendamos lo que está pasando. Mi amigo, mi amiga, sin fe es imposible agradar a Dios. Y quiero hacerte una pregunta en este día. ¿Ya usted buscó a Dios y le dijo gracias? ¿Usted ya buscó a Dios y le dijo: Padre, gracias por este nuevo día, por lo que estoy viviendo, por lo que estoy atravesando? Y si no lo has hecho, ¿qué estás esperando para decirle a Dios: ¡Gracias a Dios!
0: ¡Qué bonita reflexión, Happy! Sé que le llegó a mucha gente.
5: Amén, mi hermano.
0: Oiga, Dios siempre poniendo la palabra que necesita escuchar la gente. Diosito. Vamos a recibir la nota de voz, muchachos, a través del 320-69-54-95, como siempre, empezamos a realizar esto, ¿no? Después de la oración de la gran bendición de Happy. Vamos con la nota de voz de los oyentes, ¡vamos! ¡Gracias, Dios! A ver qué nos dicen con energía.
6: Por la salud de mi familia, que cada día me levanto a trabajar y no tener que buscar trabajo.
0: Amén. Sí, vamos. ¡Gracias, Dios!
7: Gracias, Dios, por las bendiciones que nos das, por un nuevo despertar, por la familia. Le doy gracias a Dios por cubrirnos con su manto sagrado. Amén.
0: ¡Gracias, Dios!
8: Gracias, Dios, por un nuevo día, por la familia, por tu infinito amor, por todo lo bonito que nos regalas. En tus manos pongo a toda mi familia y cúbrenos con la sangre preciosa de tu Hijo Jesucristo. Amén.
0: ¡Gracias, Dios!
9: Gracias a Dios por tus infinitas bendiciones, Padre.
0: Amén, mi hermano. Gracias a Dios.
10: Buenos días, Olímpica Estéreo. Le doy gracias a Dios por la familia, por el trabajo y por los alimentos recibidos. Bendiciones para todos.
0: Buen día. Eso, vamos. Gracias a Dios.
11: Yo escucho Olímpica Estéreo porque me pone de todo y me resuelve. Gracias, Dios, por este día maravilloso que nos ha estado para mí y mi familia. Bendiciones para el equipo de trabajo de Olímpica. Que Dios los bendiga y los guarde y que nos abre camino.
0: Amén. Vamos. Gracias a Dios.
12: Gracias, Dios, por mi vida, por mi salud, por mi familia, por mi trabajo, por todo lo que me das. Gracias.
0: No más, vamos. Gracias, Dios.
13: Gracias, Dios, por brindarme un día más de vida y por tener mi negocio cada día un poco mejor. Yo sé que tú eres el que puedes, Dios mío.
0: Amén.
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0: ahorita hablamos de Excel, ahorita van a decir, está Coffee el Cafetero, te amo, se llama la canción.
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0: Oiga, qué locura. Bueno, oye, señores.
3: Está uno acá leyendo los mensajes que le llegan al WhatsApp de la emisora.
0: ¿Sí?
3: Con los casos. Sí. A propósito de eso.
0: Los casos.
3: Además que no me veo mucho acá en la transmisión. A propósito de eso, si ustedes tienen algún caso que les esté ocurriendo, mándenmelo por el WhatsApp, escríbanme, déjenme detallado ahí qué es lo que está pasando. No me pongan nombres.
0: Sin nombre,
3: no,
0: anónimo.
3: Información personal, nada, eso no interesa. Lo que interesa es lo que
0: situación.
3: Es que estaba acá comentándole a los muchachos internamente un mensaje que, uy, qué bacano. Ese sistema así de cambio de cámara, bacano. Acabo de ver acá porque estamos en vivo. Sí, señor. Que acabo de recibir un mensaje.
0: Ajá.
3: Con un caso para tratar y está rudo. Estaba acá compartiendo internamente y decía, carajo, qué vaina complicada.
0: Bueno, ahorita vamos a compartirlo acá en interno.
3: Correcto.
0: Y recuerden que a las 10 de la mañana los casos de la señorita Laura.
3: Y si quieren, escriben, señorita Laura, aquí le dejo mi caso. Me pasó esto. No pongan nombre ni direcciones, nada. Eso no importa.
0: Exacto. Que escriban así, señorita Laura, caso, para que ella sepa de qué estás hablando.
3: Correcto.
0: ¿Vale? Bueno, pues eso está especial. 7 de la mañana, 20 minutos.
4: Vale, la vecina mía.
0: ¿Cómo así?
4: Valentina se llama.
0: ¿Y tú cómo sabes?
4: Valentina, amor.
0: ¿Y tú cómo sabes eso?
4: No, porque tú dices, vale.
0: Ajá.
3: Ok.
0: Párese, hijo.
5: Valentina. 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
0: Bueno, a las 7 de la mañana 21 en Olímpica Exterior, vamos con el resumen de noticias. Las noticias más importantes a esta hora de la mañana en Temprano en Más Bacano.
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3: Sin duda hay que hablar del feminicidio ocurrido en San Pedro Mártir. Salieron a tomar y al regresar acabó con ella. Terminó el Día de las Madres en Cartagena. Miladis Moreno Torres, de 47 años, se convirtió ese domingo 10 de mayo en la primera víctima de feminicidio en este año. A la mujer la mató su pareja sentimental tras propinarle más de 10 cuchilladas dentro de la casa donde convivían desde hacía 14 años en el barrio San Pedro Mártir. El brutal crimen ocurrió a las 10 de la noche y este lunes lo ha confirmado el general Helber Peña Araque, comandante de la Policía Metropolitana, tras precisar que el presunto agresor está capturado y puesto a disposición de la Fiscalía General de la Nación por el delito de feminicidio agravado. El sujeto espera las audiencias preliminares ante un juez con función de control de garantías.
0: 7 de la mañana, 22 minutos en Olímpica Estéreo, 7:22.
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3: Hechos aislados que se presentaron, pero ambos dejan víctimas fatales en Turbana y en Zaragocilla.
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3: Pocas horas de diferencia hubo entre dos hechos de sangre ocurridos, uno en el barrio Zaragocilla y otro en el sector El Chorro de Turbana. Se trató de dos asesinatos en diferentes circunstancias que las autoridades investigan. Las víctimas cayeron a manos de sicarios en Zaragocilla y producto de la riña entre jóvenes en el vecino municipio. Eso de la 1:30 de la madrugada de ayer lunes, un sicario motorizado llegó hasta la calle 7 de agosto de Zaragocilla y desató la tragedia. La víctima, Carlos Mendoza Ávila, de 25 años, a quien le dispararon dos veces y lo dejaron herido de muerte. El otro caso se habla precisamente sobre este hombre y ocurrió el domingo 10 de mayo en el sector El Chorrito de Turbana durante la celebración del Día de las Madres. La información que se ha conocido hasta ahora es que dos grupos de jóvenes se enfrentaron por las llamadas líneas imaginarias de la zona. En medio del enfrentamiento, un joven de 22 años, al que portales de noticias han identificado como Diego Pérez, falleció. Al parecer, un hombre del grupo rival lo macheteó en repetidas ocasiones. Uf. Y aunque lo auxiliaron y llevaron a un centro asistencial, las heridas fueron fatales.
0: Atención, 7 de la mañana, 23 minutos en Olímpica Estéreo, 7:23, resumen de noticias.
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3: Atención, hallan sin vida a ex integrante de la Sijín en establecimiento del barrio Torices.
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3: Consternado indignación causó en el barrio Torices el hallazgo sin vida de un hombre identificado como Rafael Morales, quien en el pasado hizo parte de la SIJÍN de la Policía Nacional de Cartagena. El hecho fue descubierto en primeras horas del lunes 11 de mayo, cuando residentes del sector iniciaban sus actividades diarias y se percataron de la escena en la terraza de un reconocido establecimiento comercial. De acuerdo con información conocida, la víctima vestía una camiseta blanca, una bermuda de jean y calzado deportivo al momento del hallazgo. Imágenes registradas por cámaras de seguridad del sector muestran a Morales caminando por inmediaciones del lugar con un objeto que al parecer sería una cuerda. Minutos después se observa su ingreso a la terraza del establecimiento. Las autoridades competentes serán las encargadas de adelantar la investigación correspondiente para esclarecer las circunstancias en las que ocurrió este lamentable.
0: 7:24 a.m. Oiga, voy a pedirle también a los conductores, Laurita, que por favor me manden nota de voz de cómo está la movilidad a esta hora en el Bifi. Me dicen que hay tremendo trancón, 5-0. Así que mientras vamos con noticias, por favor, manden nota de voz móvil. A esa hora de la mañana, en temprano más bacano. Más noticias, 7:25.
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3: Hechos relacionados con Aguas de Cartagena, dos cosas importantes.
0: Primera.
3: La primera es que ellos han emitido un comunicado diciendo que están saliendo muchas noticias falsas ante las suspensiones programadas del servicio. Ajá. Y que tengan mucha precaución las personas al recibir información, que lo hagan sobre todo a través de los canales oficiales de la empresa, que sería la página web, las cuentas verificadas de redes sociales, porque está corriendo mucha información falsa a través de redes sociales. A propósito de Aguas de Cartagena, hoy es un día clave por la crisis del agua, así lo ha denominado el alcalde Dumé, quien se va a reunir con el gerente de Aguas de Cartagena para exigir soluciones inmediatas.
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3: El suministro de agua potable en Cartagena llega hoy a un punto de definición tras las constantes fallas e incumplimientos. El alcalde calificó la jornada como día clave debido a la reunión programada con directivos para establecer la hoja de ruta que resuelva la inestabilidad del servicio. Durante el último consejo de gobierno, el mandatario fue enfático en que la prioridad es que los ciudadanos conozcan la realidad del problema y las soluciones. En ese sentido, Turbay manifestó que prefiere implementar un sistema de racionamiento organizado y socializado antes que someter a los barrios a cortes indefinidos de hasta 3 días sin previo aviso.
0: ¡Wow! Eso es lo que dice pues el alcalde, ¿no? Se estará reuniendo entonces con el gerente de Agua de Cartagena. Y hoy hay una, bueno, ya arranca, todavía no, las 8:00 a.m. arranca,
3: sí,
0: en diferentes sectores y barrios de la ciudad hasta las 6:00 p.m. el

0: segundo correcto, lo más fresca Petare, República del Caribe, Paraíso 2, Palestina, La Heroica, San Vicente de Paúl, La Primavera, La Paz, Sinaí, San Bernardo de Asís y Las Lomas del Pelle. Va a estar Sin Agua, El Silencio, Nueva Jerusalén, Camilo Torres, Mariacano, Nueva Delhi, Rosedal, San Pedro Martí, Villa de Rosario, Villafani, Altos Jardines, La Consolata, Ciudadela 2000, Sin Agua, parte de San Fernando, El Educador, Nuevos Jardines, Quindío, La Coquera, La Gloria, Las Colinas, Altos de San Pedro Mártir, Minuto de Dios, La Central, Parque del Carmelo, también Jorge Eliezer, Gaitán, Calamarí, Villarrubia, Villa Ángela, Navas Meisel y el barrio Nelson Mandela. Otro de los sectores que va a estar sin agua hoy, la India, 13 de junio, Terraza de los Alpes, Chapacuá, Viejo Porvenir, Los Cerezos, El Gallo, Madrigal, Las Margaritas y Nuevo Milenio. Finalmente van a estar también sin agua La María, La Candelaria, Los Alpes y el barrio El Milagro. Aguas de Cartagena agradece la comprensión, el compromiso y la colaboración de la ciudadanía.
1: Bueno, pues ahí están los barrios entonces. Cojan agüita, mi gente, que se va desde las 8 de la mañana hasta las 6 de la tarde.
0: Oiga, hoy juega el Real Cartagena.
1: Señor, hoy juega mi Real Cartagena.
0: A Unión Magdalena, la cita importante, un juego determinante que no se puede perder, es el que va a tener Real Cartagena hoy a las 4 de la tarde ante Unión Magdalena en Valledupar. El técnico auriverde Álvaro Hernández confía plenamente en su equipo. Sobre el juego el pasado viernes en el Jaime Morón ante los Bananeros, Hernández aseguró: controlamos el partido en Cartagena en términos generales. Se sufre la angustia, eso sí, de estar en finales ante buenos rivales, pero lo supimos manejar. Hay una energía especial en la ciudad y eso se siente. Hernández y sus jugadores. Ya había dicho que el partido anterior parecía un estadio de 80.000 personas y hoy la afición lo vuelve a demostrar, sobre todo en el punto clave. La buena energía la sentimos todos y eso ayuda. Hay garra, valentía, ánimo y deseos de final. Eso dice el entrenador del Real Cartagena.
1: Bueno, hoy juega el Real.
2: ¡Hoy juega mi Real!
0: Real con 7 puntos está comandando el grupo B. Ajá. Unión tiene 4, los mismos que Barranquilla, y Bogotá solo suma una unidad. El día de mañana Bogotá va a recibir a Barranquilla en otro juego del cuadrangular. El partido también va a ser a las 4 de la tarde.
1: Lo importante, Laurita, y que podemos de pronto sacarle provecho a esto, es que el Unión no está jugando en su estadio, o sea, va a jugar también de visitante.
0: Correcto.
1: En Valledupar Real, ayer había una caravana que salía a las 11 de la noche aquí en la ciudad de Cartagena para Valledupar. No sabemos cuántos buses salieron, pero lo que sí está claro es que la gente está muy motivada y se fue de una también para el estadio de Valledupar a acompañar hoy al Real Cartagena. 4 de la tarde es el partido y no se lo pueden perder. Los que tengan la dicha de verse el partido, coche, ¿no?
3: DJ, y con si hace 10 puntos Real para la final.
1: No tiene.
0: Dice aquí que el Real necesita sumar mínimo un punto. Exacto. Hoy para continuar con la ventaja continuar en el cuadrangular y mantener a Unión a raya.
1: Sí,
0: si Real empata,
1: es que
0: llega a 8 puntos y Unión se queda con 5. Lo que viene después para el auriverde es sumar en la capital de la República,
1: Bogotá.
0: Y cerrar en casa con triunfo frente a Barranquilla.
1: Ya. O sea, nosotros buscamos siquiera un empate, pero si gana mejor.
0: La derrota de Real le va a permitir a Unión empatarle en puntos a la primera posición.
3: 7-7.
0: Y los Bananeros activarían enseguida un punto invisible, ganándonos la posición.
1: Lo que pasa es que tienen un punto invisible. Un punto invisible tiene. Entonces, si queda empatado por punto por el Real, sube él por el tener el punto invisible.
4: ¿Qué es el punto invisible, Nando?
0: Porque no se ve, porque no se ve. No,
3: el punto invisible es porque fue líder en todo el campeonato.
0: Oye, pero ve acá, necesitamos que un día de estos me den unas clases sobre
1: total
0: esta terminología.
1: Los factos.
0: Porque ustedes me oyen hablando, mi amor.
1: Pero
0: yo tengo mi ChatGPT.

mañana 30 minutos y arrancamos esta hora de música en nombre de Mega Tienda. 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
1: ¿Y si qué rinde?
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0: Esa canción la hace Luis Her, la voz se llama Ozono y suena aquí en Olímpica Estéreo. De las canciones más sonadas en Colombia, y bien por Luis Her, la voz, porque estuvo varias semanas en el primer lugar de lo más sonado en Colombia con esta canción. Se llama Ozono y también La María. Fueron dos canciones que tuvo Luis Her en el primer lugar de lo más sonado en toda Colombia. Son las 7 de la mañana, 41 minutos, 7:41. 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
1: Un abrazo para las enfermeras.
0: Hoy es su día.
1: Hoy es el día de la enfermera.
2: Ay, qué maravilla.
1: De la enfermería.
0: Qué bien.
1: Un abrazo para la que me inyecta. Claro, ya me pone la vacuna. Mira, usted también tiene esa mente perdida.
2: Bueno, vamos a hablar.
0: Oye, en casi, bueno, en todos los barrios hay una enfermera, ¿no?
2: Claro.
0: En todos los barrios. O en una calle.
2: O enfermero.
0: Sí, o enfermero. De esas profesiones bonitas también.
1: Y es una profesión que tiene un don especial.
0: Sí, claro.
1: Porque atender, servir, ayudar, estar pendiente de alguien.
2: Paciencia.
0: Sí. Feliz día para todas las enfermeras en su día, enfermeros en su día. Hacen una magnífica labor, una magnífica labor. Son los que te atienden previo al
2: correcto.
0: Claro, claro. Al médico en una emergencia, ¿no?
1: Sí, sí. Total. Son los que te preguntan cómo se sienten.
0: Y los que están pendientes de ti cuando estás en un proceso. Sí, sí. 7:42.
1: Mi hermana es enfermera y tiene la mano suavecita, compa.
2: ¿Viste tú?
1: Porque hay enfermeros que tienen la mano cruel.
3: Pesada, compa, que hasta una vacuna le duele a uno.
1: Sí, sí. Por lo menos
4: jamás entendió ese término cuando la gente dice, tiene la mano suavecita.
2: Lo que pasa es que hay personas.
4: Usa bastante cremita, ¿qué?
2: Lo que pasa es que hay personas que son más cuidadosas que otras al momento de, por ejemplo, poner una inyección o canalizar, sobre todo. Son más delicadas. Entonces, a ese tipo de personas se les dice que tiene la mano suavecita.
4: No, y es de que.
2: Porque es que hay gente que te coge la mano. ¡Va a ver!
4: No se le siente la mano. Yo, ay, bueno, que son mochitos, ¿ok?
2: ¡Ey, Cristo Dios!
3: Lo que pasa también es que cuando no, no voltea para el otro lado, no, que para ponértele, ya. Ya lo dice, ah, Dios mío, qué bacano, ya. Está, pero hay otro que mi hermano,
1: hay una, unos brazos doliendo. Hay una ampolla de esas que tienen polvitos que duelen, compa.
4: Bueno, saludos para todas las enfermeras. ¿Qué dice?
1: Una inyección, que una ampolla que son como con polvitos. Esa cuando la están aplicando, compa, cualquiera vez.
4: Cuando, vea, inyección que duele es cuando tú ves que sacan del cosito y le echan, ¿cómo es la vaina? Mezclan con polvito, tú ves que esa vaina mezcla, lo que te van a poner, le echan un polvito y pues, eso va a doler.
1: Eso
4: va a doler.
2: ¿Sabes que va a doler cuando es vitamina?
3: Yo la verdad difiero en eso.
2: Aquí te dieron, te duele,
3: sí.
2: Nada.
3: No, sí. Hay una inyección que sí duele.
2: ¿Cuál?
3: Mucho.
4: Las de complejo B.
3: ¿Esa? No, eso no le queda ni en pañal.
4: O sea, ¿duelen las de complejo B?
3: Bastante. Sí duelen. Pero yo, hay otra inyección que sí duele más.
2: Ajá, bueno, sí.
1: Claro que también depende de la mano, sí, de la enfermera.
3: ¿Para qué dice la inyección así que duele? Yo una vez me pusieron una de esas. Yo estaba.
4: La de Bencetacil, dicen por acá.
2: ¿De qué?
4: Bencetacil, dice ahí.
2: Bencetacil.
4: Ah, bueno, faltó la N entonces.
3: Yo.
4: Esas duelen.
1: Sí, compa, sí, sí.
3: Yo tenía una vez fiebre.
1: Sí, duele.
3: Y estaba débil, no había comido durante. Y me pusieron una. No sé.
1: Esa, compa.
3: Me dolió. Y terminé yo volteado, privado. O sea, sea, estaba demasiado débil.
2: Te privó la inyección.
1: Claro. Claro. Eso es vitamina, compa, estaba barro.
3: La compa, no había, tenía, pasé con fiebre, estaba débil, no había comido, compa, y me pone una vaina de esa, me dolí, sentía que me corrían todas
2: las piernas. Por eso es que así son importantes los enfermeros. ¡Ah! Los enfermeros saben qué te van a poner, sí, y qué no te, exacto, van a poner.
3: Qué privá, mi hermano.
1: Yo fui al médico y me mandé que vitamina, y yo, doctor, ¿qué usted quiere acabar con mi vida?
3: ¿Por qué?
1: Compa, no ve que yo no vitamina.
3: Papi, ¿quién dijo que el hecho de que tú, ¿quién dijo que tú el hecho de que estés gordo estás bien?
1: Pero papi, la vitamina abre el hambre. Mm. Compa. La vitamina rebate el apetito.
2: Convencidísimo de que la gordura es sinónimo de bien, buena,
1: no,
2: alimentación.
1: No, no, no, no estamos hablando
2: que
1: de
2: está full de vitamina, procura.
1: No, pero es que la vitamina abre el apetite. Abre el apetito.
4: Señor Happy.
1: Dígame.
4: ¿Usted está tomando vitamina?
3: Bastante.
4: Se nota.
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4: El tema de conversación hoy en temprano es más bacano.
3: Recuerdo que
4: yo fui flaco.
1: Todos en algún momento.
2: Todos lo fuimos.
3: No, y hay uno que fuimos como que flaco, no fuimos. Fue, nah,
4: no, pero por lo menos yo allá estoy seco otra vez. O sea, yo recuerdo que era flaco, pero no estoy tan lejos.
3: No, pero así está bien, mi compadre.
4: O sea, estoy como unos 30 kilitos de distancia.
3: No, pero así está bien.
1: Ahora, mi que te vamos a comer palito ese.
3: No, pero así está bien, porque está aquí que cuando le pegó un día y se dice, no, pues hace dieta flaquense, está mi hermano. El propio toro está varito.
1: No, pero 30 bar, 30 es mucho.
3: No, pero dependiendo.
4: No, pero ese soy yo, King, el jefe. No, ¿usted está cuánto, jefe?
6: No, yo estoy como a 5 por ahí, de estar en mi peso diario.
3: ¿Cinco, seis? ¿Cinco qué?
6: 6 kilos, como 6 kilos.
3: Ah, su peso normal. Normalmente su peso es
6: 68, 70.
3: Ah, por la estatura.
6: Sí.
3: Claro.
1: Ese peso que Dios debería tener.
2: Tú pesas como 110 kilos, ¿no?
3: 109. Por ahí pasó.
2: Siento, casi le pego, ¿viste?
3: No, no, siento más. Tú estás en más.
1: No, no, no. Ahora que me tomé el café ya llevo a los 110.
7: ¿Cuánto sientes, Nando? ¿Cuánto sientes?
3: ¿Ah?
7: ¿Cuánto sientes?
3: No, él tiene pesa como 100 más, 110.
1: No, 109, 109.
4: Como 109. Y ¿estás a cuánto de distancia de tu peso ideal?
1: Wow. Como 30. Como 35, compa.
3: No, Happy, tú deberías. ¿Cuánto mides tú?
1: Unos 70.
3: Claro. Ah, tú deberías estar como en
1: 80.
3: No, no.
2: 70
3: por ahí.
2: Entre 70 y 80.
4: Ponle 70 y 75. Está, sí, como a 34, exacto, kilos.
3: 34, compa, está como a 44.
1: 75. Lo que pasa es que Chile no ha querido entender que cuando la dieta es en la casa es para todo el mundo. Eso no queda más yo. Ya no va a ser arroz guisado para ella. Y yo, pues, yo
4: que voy a cocinar. Estoy viendo que están comiendo arroz guisado y tú.
1: Ah, ¿cómo así?
4: Y tú comiendo vegetales como morrocoya.
1: Comiendo con monte, que yo soy burro, ¿qué? Voy a comer vaca. Laura, la dieta en la casa es para todo el mundo. Si va a hacer su cartito, claro, es para todo el mundo. ¿Cómo se la escondió? Esa es su mamá y cómasela allá, pero en la casa es así.
4: ¡Vamos! Pues,
2: que yo estoy esas son las reglas de tu casa, de tu casa.
1: Claro.
2: Claro, está bien.
1: Claro.
4: Oye, temprano más bacano.
3: ¿Recuerdo qué? Oye, yo hoy recuerdo que yo le tenía pánico a la inyección, ahorita que estaban hablando. Pero cuando me ocurrió el hecho aquel, me dieron tanta puya y tanta inyección, compa, que ya yo, mi hermano, le dejé el temor a la inyección.
2: Ok, vamos para adelante.
3: ¡Vamos! ¿Recuerdo que
1: Jaime Molina.
3: Es verdad, es verdad.
1: La gente no respeta.
2: ¿Qué fue?
1: Un sticker mío.
3: ¿Un sticker qué? Es verdad, es verdad.
2: Yo ya recuerdo que antes yo no pagaba la luz.
1: Ni parqueo aquí tampoco.
2: Nada. No parqueaba uno nada de eso.
3: Sí, pero yo no tenía parqueo bien fuerte porque no llegaba temprano.
4: Bueno, vamos, oyente, vamos.
3: ¿Recuerdo qué?
4: Suelta que suelta.
3: Suelta.
4: Suelta. ¡Vamos!
3: ¿Recuerdo qué?
8: Señores, muy buenos días. Buenos días, ¿cómo amanecen? Yo bien, escucho Olímpica porque me pone todo. Eso. Oye, entonces está Happy de lo alimentan con vitaminas, escucho.
3: ¿Cómo? No entendí.
2: Que a Happy le den vitaminas.
3: Ah, ok.
1: El pochocho, ¿no dijo así?
3: El viaje.
4: ¡Vamos!
3: ¿Recuerdo qué?
9: Lau. Ampollas que duelen. Penicilina bencefalínica. Dipirona. Tramadol, diclofenaco intramuscular. Eso duele.
4: Sí.
1: ¿Está enfermero?
9: Duele. Saludos a todos los compañeros, a todos los colegas. Saludos, saludos.
4: Enfermero, enfermero.
9: de esta hermosa labor que pagan muy mal, pero que es una bonita labor.
2: No creas que esa nada más es esa.
4: Sí, hay muchas profesiones que no pagan bien.
2: Pero vamos para adelante.
0: Vamos.
4: En otros países a los enfermeros les pagan bien.
0: Claro.
4: Un enfermero en Estados Unidos gana bien.
2: Sí.
4: Esos manes allá ganan bien.
2: Los cuidadores.
4: Los paramédicos.
2: Los cuidadores de personas.
4: Ah, sí, también. ¡Vamos!
9: ¿Recuerdo qué? No, yo creo que yo vacilé con Laurita.
2: ¿Sí?
9: Señor, me gastaba los 20 millones que me ganaba cuando traqueteaba. Laurita, te amo. Quiero preñar.
2: ¿Cómo? ¿Cómo va a ser?
1: El antiguo respeto.
0: No, pero eso será otra Laurita.
2: Ah, no, de pronto sí, de pronto sí. Claramente, si fue así, fue la mejor experiencia de su vida.
0: Oiga.
2: ¿Verdad?
4: Hago una pregunta.
2: Señor.
4: ¿Habrán mujeres que tuvieron muchas relaciones anteriormente que se pueden olvidar que vacilaron con alguien?
2: Claro. Si los hombres se les olvidan, porque a las mujeres no se les puede olvidar. Hay mujeres.
4: Yo no me olvido de eso.
2: Hay mujeres, no, pero hay mujeres que. Es más, te voy a poner un ejemplo. Tú haces una lista, tú te pones a pensar como haciendo una lista mental de las personas con las que has estado.
4: Yo una vez hice una lista escrita.
2: Por eso, ponte tú que la vas a escribir y tú te acuerdas. Anotas a no sé quién, no sé quién cita. Ah, ¿verdad que tal cosa? Tal. Ah, no, eso puede pasar.
1: Eso en la vida del coche no aplica.
2: No, jamás. Okay. Imagínate.
3: Hombre de un solo amor.
2: Así sí. Es, así claro. Es.
3: Desde que inicié mi vida amorosa no he conocido más mujer. Uh-huh. Ni he mirado más mujer.
4: Así mira, es. Pásame de calle que me lo está matando el tiempo.
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Son las 8 de la mañana, ya 12 minutos en Olímpica. 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

0: firme.
1: Juega, compadre, el Real Cartagena, muchachos. Estamos listos, preparados. Hoy,
2: ya me partido importante. Me tiraron el dato.
1: Tíralo.
2: Salieron de aquí de Cartagena
1: 15 buses.
2: Patele, ya usted lo dijo.
1: Anoche. Yo estaba en programa, me dijeron. Nos estamos preparando. Salimos 15 buses a apoyar. Y
2: yo creo que hasta Benitilita se fue.
1: Mira, el mensaje, que les dimos anoche, se lo repetimos hoy, muchachos. Vamos a vivir la fiesta del fútbol, pero en paz.
2: En paz.
1: Hay que disfrutar del fútbol en paz. El fútbol es para vivirlo en paz. Nada de eso de
2: pelea, ya,
1: de pelea. Vamos a disfrutar del fútbol. Yo creo que el equipo está haciendo las cosas bien. Ahora nos toca a nosotros como hinchas,
2: el número 12,
1: ¿cómo? Hacer las cosas bien dentro y fuera de casa. Si hacemos las cosas bien en casa, por fuera también tenemos que ir a hacer las cosas bien. Eso habla muy bien de la hinchada. Entonces, vamos, muchachos, ojalá hoy alentemos al equipo como se debe, pero también demostremos que podemos vivir el fútbol en paz. Y más, ser la mejor hinchada de Colombia.

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1: ¡Mi Real!
2: ¡Yo te apoyo!
0: La mejor forma de decirle al equipo yo te apoyo es vivir la fiesta en paz. Estamos haciendo las cosas bien y yo creo que el ascenso está más cerca que nunca, pero también depende de nosotros poner

0: Hoy mi Real.
1: Vamos en la avioneta un ratico, vamos.
2: Oye, Goyi.
1: La avioneta un
3: arranca,
1: ratico.
3: Arranca.
2: Solucioné la vuelta hoy, compa. No me vuelta así.
4: ¿A qué hora es el partido?
2: 4:00 p.m, mi compadre.
4: 4:00 p.m. Uy, es temprano.
2: Temprano más bacano.
3: 4:00 p.m.
1: Vamos en la avioneta, compa. Son 20 minutos.
5: ¿Con camborro?
1: Entonces en el burro llegamos como mañana.
3: ¿A cuántos tabacos estará de aquí?
1: Una tonelada.
3: ¿Cuántos tabacos de aquí a Santa Marta?
1: Como una tonelada de tabaco. Eso está lejos.
2: Se paraliza. No, ese partido está bueno. Todo el mundo.
1: Eso que dio Laura es un sistema de medida que todo el mundo no conoce.
3: No conoce.
5: No, ¿cómo es esa?
3: ¿Todo conoce esa?
5: No, porque
3: en
5: yo
3: los pueblos cuando.
5: Porque yo, cuando, por ejemplo, eso que tú dices, yo lo interpreto de otra manera. Pues yo tengo los burritos estos de dos patas, ¿no?
3: Bendito sea Dios.
5: Uy, voy a volar bajito. Entonces, ¿a cuánto tabaco está aquí? Entonces voy a volar para Valledupar.
1: Volando bajito.
5: ¿A cuánto estoy
1: ya? No, compa, no.
6: Es que literal es así.
5: Yo pensé que Laurita se estaba refiriendo y yo
3: no,
5: la abrí.
6: Literal la medida es así.
3: No, gordo, no es así. Los adultos, antes los señores que iban a dirigirse de un pueblo a otro pueblo, se iban en burro. Y entonces, desde que salían del pueblo, iban fumándose un tabaco.
1: Epa.
3: Se fumaban uno, se fumaban dos. Cuando ya iba terminando el tabaco que se estaba fumando, fue el 3, 4 y 5, llegaba. Entonces, llegué a 3 tabacos, llegué a 4 tabacos, llegué a 2 tabacos.
1: Sí,
5: lo que él dice. Pero ya es correcto, ya eso.
6: Lo que cambia es el tabaco.
5: Le preguntas al burro de dos patas, ¿a cuánto está?
3: Uy.
1: Ey, vos
3: no,
1: mal.
3: Pero que con un tabaco de burro, de esos burros llegas
2: en. Oye, ¿cómo así que el tabaco es burro? De un tabaco de un burro, ¿cómo así?
3: Lo que le está diciendo el.
2: Te voy a decir una cosa, que fumarse. O sea, ya nada más fumarse un tabaco de lo puro, no, te hablando del puro. O sea, esa ya es de morado.
1: Ah, pero usted.
3: Por eso,
2: yo lo conocí.
3: Es que precisamente por eso.
2: O sea, de morado se
3: ahora, estamos hablando de un puro, correcto. No estamos hablando de un tabaco de lo que se fuma normalmente.
2: El chirrete,
3: correcto.
5: Ah, no,
2: estamos hablando del puro, tabaco.
3: Tabaco de hierba, imagínate.
1: Y ese tabaco que apaga y yo se prendió enseguida.
3: Ajá, para poder medir.
5: Bueno. En todo caso, ¿cómo cambian los tiempos?
2: En todo caso, vamos a Oriverde.
5: Al burro tiempo, ¿a cuánto sorbo está? Uy, a 3, va volando bajito.
3: Bendito sea Dios.
2: Aquí para allá se dice ese, la juma de un saco.
1: Ese es un sistema de medida, como el otro, y que el geme.
5: ¿El geme?
2: La cuarta. Pero la cuarta no va a ser.
3: Oye, ahora que yo lo pienso bien, no me falta pueblo, ahí no me faltó pueblo.
1: Ahí te vi bien.
5: Hay dos cosas, o tú sí en verdad si sí eres de pueblo o eres muy vieja.
2: No, lo que pasa es que
5: ¿con cuál te quedas?
2: Ella sí es, lo que pasa es que se hace.
3: Voy a decir
5: no, porque,
3: porque
5: por ejemplo, yo, jefe, usted también es de pueblo, ¿no?
4: Sí, pero yo esa medida, o sea, eso nunca lo no sé. De aquella
2: medida,
4: lado, no.
2: Esa medida no.
4: No, nunca.
1: Que viéndolo bien, Galapa no es ni un pueblo. Galapa está ahí a 4.
3: Te voy a decir cómo me enteré de eso.
4: Hasta
3: estaba haciendo
4: minutos.
3: Una investigación de la universidad. Y me mandaron para el pueblo más recóndito y fundido del mundo. Yo no sé ni dónde yo estaba cuando yo llegué.
5: Sí, claro, ahora es una investigación.
3: Y allá me tiraron todos esos datos. Que entre otras cosas, de una de las experiencias más sorprendentes de mi vida para conocerme ese poco de historia fue en esa ocasión.
5: Eso es
3: por allá por los Montes de María, creo que fue eso.
2: Ajá.
3: Mentira. María la Baja.
1: Eso es los Montes María.
3: Bueno, para allá, pero una vaina metida para allá. Allá terminé.
5: Oye, pero tú sabías que a propósito de los viejitos cuando iban en burro, los primeros que tuvieron GPS eran los burros.
2: ¿Por?
5: Los viejitos de antes se emborrachaban, se subían en burro y el burro llegaba a la casa.
3: A la casa
5: de solo. Tu huella que pasaba por la puerta de tu casa iba.
1: Es verdad,
5: el que iba arriba. Y el burrito iba solito. Llegaba a la puerta donde ya llegaba el mismo, se parqueaba y todo. Los telas prendieron huella de los burros.
1: Ey, es verdad.
5: Los burros se parqueaban solo y todo. De baile no se amarraban ellos mismos.
1: Animal con defecto es burro.
2: O sea, cuando llegaba.
5: Y ya cuando llegaba, ya el man sabía, ya llegué ya.
2: Cuando llegaba el burro.
5: Sí, ya. Metía el freno de mano.
1: animal que tiene defecto es burro. Ajá. El burro se orina en un charco y cada vez que pase por ahí se para a orinar ahí.
5: Sí.
3: Como los perros.
2: Eso como los perros, como los gatos. Lo deja orinar por primera vez en un sitio y ahí te hacen el hueco, papi.
5: Pero los burros tenían, bueno, tienen todavía GPS.
2: Lo que quedan, coño.
5: Y tienen también el lo que utiliza el Tesla.
2: Ajá.
5: Ellos, por ejemplo, cuando sienten una mala hora, ellos reaccionan.
3: Claro.
5: El Tesla,
3: no se chocan, ellos no se chocan.
5: Claro, el Tesla detecta fantasmas cerca. Claro, porque ellos tienen unos sensores. Y ahorita vamos a hablar de eso en las turbantes, porque hay una noticia, está un señor, pero eso vamos a hablar ahorita. Pero el primer carro con GPS fue un burro de cuatro patas.
1: Ya queda un poquito, porque bastante salchichón que hay.
5: Oh. Bueno, llegó el momento.
2: Oye, ahorita que vamos a hablar de la cuestión de los. Yo estábamos en la terraza de la casa. Ajá, diagonal a la casa, hay una edificación como de tres pisos que estaba abandonada, ¿no? Ajá. Y eso está abandonado, está oscuro. Y llegó un vale a la casa y sentamos, ¿no? Yo tengo una aplicación que yo miro por la aplicación en el teléfono.
5: También de
2: y me muestra
5: movimiento
2: de fantasma. Yo le dije, ¿qué es? Y para ver. Da papi, yo me doy ping, ping y volteo yo para allá para la edificación. Y yo mamá, tu teléfono.
1: ¿Usted cuántos años tiene, compa?
2: Compa, yo tengo 25. Ey, pero no sé si era verdad o no, pero a mí me dio vaina, porque normalmente ahí en esa cuestión abandonada, sí, edificación abandonada, ahí salen películas.
1: ¿Cuántos años tiene usted?
2: Bueno. La porquería existe y los espíritus malignos también.
5: Bueno, la noticia.
2: Más adelante hablamos de eso.
3: Sí. Bueno, a propósito de ese tema, ajá, ahora que tocan el tema, déjeme la pista porque vamos a hablar de eso.
2: ¡Mierda!
3: El conductor que entra en pánico cuando la pantalla de la Cybertruck muestra fantasmas en un cementerio.
2: ¿Cómo así?
3: Lo que debía ser un viaje tranquilo se convirtió en un momento tecnológico surrealista cuando los sensores y el software borraron la línea entre la lógica de la máquina y el miedo humano. ¿Qué pasó? El hombre estaba parqueado con este tremendo maquinón, porque estamos hablando de la Cybertruck, que es el vehículo con más tecnología en la actualidad. Este vehículo posee una pantalla en el tablero que te permite ver a cierta distancia cuando vienen personas, cuando vienen vehículos, animales.
5: Correcto, tiene como para que tú no te choques.
3: Tiene unos sensores para que tú no te vayas a chocar. Resulta que esta persona en la Cybertruck estaba parqueado frente a un cementerio de día. Claramente, si tú miras por el panorámico, no veías absolutamente nada, solamente.
5: Es que le entró un cementerio.
3: La imagen del cementerio, correcto. Y cuando mirabas la pantalla del vehículo, aparecía la figura de personas, muchas personas, que estaban como caminando. Si estuvieran caminando en el sector.
2: ¿Tú crees? Y tú mirabas así, no había nada.
3: Y no había nada.
1: Y la Cyber.
3: El sensor sí los detectaba.
4: Lo que pasa es que los sensores de movilidad de estos vehículos detectan cuando hay personas cerca al carro y te lo muestra en la pantalla.
3: Sí.
4: Entonces tú volteas y efectivamente, si hay una persona cerca al carro, él te lo va a detectar. Si hay un vehículo, te lo va a detectar. O sea, lo que esté cerca a él, lo va a detectar.
1: El calor.
4: Lo que ya es correcto. Lo que llama la atención, y no es el primer video que hay de estos carros, los Tesla, sobre todo porque los Tesla, casi todos tienen esta tecnología. Estos sensores que detectan movimiento.
3: Ya, la mayoría de los carros, incluso el mío lo tiene. Lo que pasa es que el mío no lo muestra en pantalla.
2: Y este zumba, pi, pi, pi.
3: Sí, claro. Y él te avisa.
4: Y acá, en el video que está viral, el señor entra a un cementerio y alrededor se ven figuras de personas como si estuvieran caminando entre las tumbas.
3: Sí, señor.
4: Lo muestra en la pantalla y tú miras para el lado y no hay nadie.
3: No hay nadie, correcto.
4: Pero el sensor te está mostrando que sí hay.
3: Tú no sabes que a mí en alguna ocasión me pasó algo así en mi carro, y yo toda la vida me he metido en la cabeza que fue un gato. Yo digo, tuvo que haber sido un gato.
2: No, eso es lo que tú dices para no.
3: Es correcto. Era bien tarde en la noche, yo me monto en el carro, lo prendo.
4: Ajá.
3: Y cuando yo medio saqué el carro porque iba a meter una cosa atrás. Cuando me vuelvo a montar, empieza a sonar el sensor de la derecha. Y después empieza a sonar el del frente y después el de la izquierda. Como si alguien hubiera caminado, ajá, alrededor del carro. Vea, yo cuando sentí esa vaina.
4: ¿Pero estaba dentro o fuera?
3: Yo estaba dentro. Yo estaba adentro. Y el carro, mi carro tiene un monitor donde se ve si está cerca a la derecha o a la izquierda. Él te muestra. Él te muestra los bordes del carro. Y es como si una persona hubiera pasado y hubiera rodeado el carro.
4: Caminando,
3: correcto.
4: No, y si pudo ser un gato.
3: Y yo dije, no, eso tuvo que ser un gato. Vea, eso fue mucha correa que yo pegué ahí.
2: Eso dice ella, que un gato.
3: No, pa. Después yo buscando, yo siempre voy a buscar una explicación
4: positiva.
3: Humana. Lógica.
2: Yo un día fui a abrir una ropa.
3: Alguna vaina, un animal, un gato, un perro, una vaina, pero.
4: Vamos a publicar el video en las redes sociales para que ustedes se den cuenta. Pero sí, digamos que eso está como los sensores que tienen las cámaras de seguridad. Hay cámaras que se activan al movimiento. Por ejemplo, yo voy a decir algo. Yo tengo una casa en Barranquilla cuando vivía, que todavía la tengo. Esa casa está con sensores de movimiento.
2: Da bien mal.
4: Y cuando detecta un movimiento, la casa está sola todo el tiempo. Tiene cámaras y tiene sensores de movimiento. Cuando hay un movimiento dentro de la casa, se activa la alarma. ¡Tum! Y a mí hay veces que en la madrugada se me ha activado y se me metieron a la casa. Y se activa la alarma. ¡Tum! ¡Tum! Y comienzan los vecinos a llamarme a esa hora. Pero antes de eso, yo reviso las cámaras y está todo normal. Todo normal. Y el

0: Voy a revisar las cámaras y no hay nada.
1: Ah, viendo Netflix, muchachos.
0: Claro, hemos buscado una explicación porque esto con el técnico que me maneja esto dice, puede ser que incluso el movimiento, la sensibilidad del sensor está muy alta y si pasa incluso hasta una arañita, se activa.
1: ¿Usted va a creer usted que
0: se ha activado muchas veces, o sea, ha pasado muchas veces?
1: La misma araña, compa.
0: Y sobre todo pasa es en la madrugada, o sea, no puede pasar en el día.
2: Lo peor, yo tengo una cámara en un pozo de cachama que está en la finca. Ese está mirando al monte.
3: Ya viene con otra vez, va a matar el gallo.
2: Y esa tiene detección de con inteligencia artificial la cámara. Y esa te detecta, pues yo se los he mostrado aquí. Hay un pavo real en el pozo, comiendo alrededor del pozo, dice así. Pavo real. Ajá. Hay un pavo, es un pavo normal. O sea, tiene la detección muy fina con la IA.
0: Ajá.
2: Y en la noche sale, hay una persona cerca del pozo, yo ni miro.
4: ¿Cómo va a ser?
1: Una vez salí a orinar en el patio, como a las 11 de la noche.
4: Porque no orinas en el baño.
1: No, porque ese día estaba, había fiesta y estaba ocupado el baño. Y salgo a orinar al patio. Y cuando siento es que me agarran por los hombros.
4: ¿Cómo va a ser?
1: ¡Mierda! Y yo comencé a rezar, Dios mío.
3: Te jalaron la camisa.
1: Dios mío, perdóname por los errores, Dios mío. Y te ya pedí perdón y todo.
4: Pero claro, total, no tienes que pedir perdón, porque si no se va perdonado.
1: Compa, me jalaron duro.
3: O sea, tú sentiste que te jalaron.
1: Me jalaron. Y yo.
4: El credo, toda esa vaina.
1: Compa, yo dije todos los
3: alambres. Y no te soltaban.
1: Compa, y cuando volteo, el alambre engancha la ropa. Gilly, pon tus pítame, hombre. Alambre dulce, compa. Que sacó una cañita
4: engancha,
1: así.
4: Vea, eso no había credo que Happy no había.
1: Eso que dice Laura del gato. A veces nos asustamos porque queremos, pero hay que buscarle lógica.
4: Así
1: a veces
4: es,
1: un gato,
4: es,
1: un perro.
4: Es,
1: pero para que salga de la duda, porque no te bajaste y verificaste que era un gato.
4: ¿Dónde lo oíste?
1: Ay, si estaba tan convencida.
4: Esa vaina nada más pasa en las películas. ¿Tú no ves que en las películas de miedo se escucha un ruido, una vaina, y la gente va para allá? No, ¿qué vas a hacer para allá?
0: No, y sabe,
4: ¿qué vas a ir a hacer para allá?
0: ¿Y sabe qué es lo que...? Bueno, yo miro la cámara en el momento cuando se activa. Yo, bueno, las puertas están cerradas, todo está bien. Asumo que no. Pero tú puedes luego revisar al día siguiente la grabación. Y la sala de mi casa tiene micrófono. Hay una cámara que tiene micrófono. O sea, tú puedes también incluso escuchar.
1: Da,
2: compa.
0: Yo no, a que voy a ponerme yo a escuchar.
1: Escuche, compa. Escuche,
0: para que se vaya a escuchar. Que se vaya.
4: Me deja así.
1: Sal la araña, compa.
2: A mí me pasa.
0: Y esos micrófonos recogen tanto que durante el día yo escucho lo que pasa hasta en la calle.
2: Sí. Y que 3 de la mañana me notifica. ¡Pum! Hay una persona cerca del pozo. Y yo, que se roben esa cachama.
1: Yo no voy a cine a ver películas de miedo. O sea, yo voy a pagar para que me asusten.
3: Oye, pero ese fantasma como tenía filo, como que fue a salir a pescar esa hora.
1: Y qué cachama, poco va bueno.
5: Por eso es que esas casas, yo le decía esta semana que esas casas que normalmente pasan así tan cerradas todo el día, papi, eso hay que abrirla. Abrirla, se hace hoy abrirla y sacar, porque. Compa, eso es misterioso. Pero Laurita, te invito a que la próxima no confíes de que sea un gato, pronto un perro. Se lo tengo por ahí.
4: ¿Dónde
5: verifica.
4: Lo viste? ¿Dónde lo viste?
3: ¿Qué otra noticia turbante tienes por ahí, Laurita? Bueno, me
4: turbante, no, pero sí es un tema que deberíamos conversar acá. Y fue un caso que ocurrió en Villanueva, en un colegio. No es nada paranormal, nada.
2: ¿Qué pasó por allá?
4: En Villanueva se dio. No. En Villanueva, y quiero, voy a aprovechar para que, no, ay, ¿cómo va a ser? Bueno, para que debatamos sobre ese tema a través de nuestra transmisión en vivo, pues. Hay preocupación en Villanueva por un fuerte altercado entre una docente y un estudiante dentro de una institución educativa.
3: Ah, yo vi el video.
4: Sí, estamos hablando de un mini estudiante, es un chiquitín. Momentos de tensión y preocupación se vivieron en el corregimiento de Villanueva luego de que se conociera un fuerte altercado entre una docente y un estudiante señalado por presunto comportamiento rebelde dentro de una institución educativa del sector. De acuerdo con versiones conocidas por la comunidad, el menor habría agredido inicialmente a la profesora durante un incidente ocurrido en las instalaciones del plantel. En medio de la situación y del ambiente de tensión que se generó, la docente reaccionó y presuntamente tomó al estudiante por el cuello. El hecho rápidamente se conoció entre padres de familia y habitantes del corregimiento, generando indignación preocupación y un intenso debate sobre el manejo de este tipo de situaciones.

0: dentro de los centros educativos. Algunos miembros de la comunidad consideran que el caso se salió de control y piden que las autoridades competentes y directivas de la institución adelanten la investigación clara y transparente para establecer responsabilidades tanto del estudiante como de la profesora involucrada. Padres de familia también han solicitado acompañamiento psicológico y medidas que permitan prevenir nuevos episodios de violencia y confrontación en el entorno escolar, mientras están esperando el pronunciamiento oficial de lo que pasó. Estamos hablando de un niño de aproximadamente unos 6 años.
1: 7 años.
0: Por ahí. 6, 7 años. Un niño pequeño que claramente tiene, digamos, una actitud bastante rebelde.
1: Agresiva.
0: Algo pasó, no se sabe, no hay claridad sobre qué fue lo que ocurrió, pero el niño estaba bastante rebelde, bastante agresivo, incluso estaba tirando las sillas.
1: Le pegaba patadas a las sillas,
0: correcto. Había una persona que estaba grabando la situación. El niño claramente estaba fuera de control, golpeando las sillas y
1: también utilizando palabras fuertes.
0: Le gritó a la profesora. Y al parecer la profesora pues también se salió de control.
1: Uy.
0: Y lo agarró por la boca y por el cuello.
1: Ay, profe.
0: Este video ha generado todo tipo de reacciones a través de redes sociales y ahora vamos a publicarlo a través de las redes sociales para que ustedes nos den su opinión sobre lo ocurrido. Podemos escuchar.
1: Hizo bien, hizo mal la profesora. Porque bueno, el niño se notó bastante alterado. De hecho, parecía que quería como pegarle a la maestra.
0: Así es.
1: Y reaccionó, fue pegándole patadas a las sillas y utilizó palabras obscenas para la profesora. Y la profesora es ahí donde pues reacciona tomándolo como para callarlo.
0: Correcto.
1: Ponerle la mano en la boca y que se calle. Para muchos papás estuvo muy fuerte la actitud de la profesora. Para otros, digamos que están del lado de la profesora diciendo hizo muy bien en hacerse respetar.
0: Porque dicen porque ya los pelados no respetan.
1: No respetan.
2: Pero eso se pudo evitar. Porque tal vez si la profesora llama a los padres de familia del niño.
0: Es que lo están grabando es que como para mostrarse.
1: Claro.
0: Si quieren podemos escuchar una parte del video.
1: Una parte del video, vamos a escuchar.
0: Tiró la silla ahí. Pateó la silla.
1: La profesora estaba guardando al principio, o sea, le decía, mira que estás haciendo esto. Mira que no es que te calmes. Y él decía que no, que
0: y la profesora lo empujó por el hombro y fue cuando el niño le dice, a mí no me pegues, cara de tal.
2: ¿Y cuál es la finalidad de grabar ese video?
0: Para mostrarle las pruebas a los papás.
2: Por eso.
0: Para mostrarle las pruebas a los papás, porque incluso hay muchos papás que le están diciendo, tu hijo se está portando mal, tu hijo está rebelde y no le creen a la profesora. Porque esa es otra cosa también. Era muy distinto antes, ¿sabes? Antes cuando los adultos, sea fuera quien fuera, vecina, profesora, la que sea, le decía a una mamá, oye, tu hijo estaba rebelde, me gritó, me dijo una cosa, la mamá venía y te pegaba.
2: Reprendía.
1: Sí, claro.
0: Y te reprendía a ti. Ya no. Ahora en algunos casos, las maestras o las vecinas o las personas cercanas llaman la atención o reprenden a los niños y se forma.
3: Hay que mirar también el contexto de la situación, qué fue lo que pasó para que sucediera un hecho como esto. Ahora, yo en mi percepción como padre, la manera como la agarró la profesora no era. Incluso tiene hasta el cuello todo, como decimos popularmente, jaretado. Y no, la manera como lo jaló y después lo coge por la boca así como que para. No, profe.
2: ¿Y quién grabó? No, o sea, la profesora y otra persona.
0: Ahí había otra persona.
1: Había como, o era otro niño grabando.
0: No, era otra persona, era una mujer.
3: Y el niño está gritando como que voy a orinar, pero hay que ver para ver qué fue lo que pasó antes. Entonces, profe, ahí también quedó grabado parte y parte, pero
2: eso es delicado eso.
3: Imagínate, y uno como padre de familia se pone en el papel de...
0: Fíjate, acá están escribiendo, la profesora tuvo bastante paciencia.
1: Sí.
0: Las cosas han cambiado mucho, dice, la profesora se pasó, pero ese niño no debe estar en el colegio, hay que corregirlo.
1: Sí, en mi parecer, la profesora al principio manejó muy bien su, digamos,
2: La paciencia.
1: La paciencia. Pero es que al niño le falta el respeto cuando le dice, tú no me vas a mandar.
0: Cuando se había visto tú que un niño le gritara a un adulto antes una mala palabra, vea.
1: Y patea las sillas del salón horrible, o sea, con ganas de pegarle a la maestra. No sé, si escuchamos la opinión de los oyentes, ¿qué tal le parece?
0: Pero nos están escribiendo, porfa, mándenos nota de voz, porque es muchísimo más fácil.
2: Hoy en día muchos padres de familia no educan a sus hijos en las casas y esperan que los profesores lo hagan.
1: Claro, sea lo que lo hagan. Y cuando los profesores a veces corrigen, están mal. Entonces vienen los profesores, vienen los padres de familia a quererse comer a los profesores.
0: También hay que esperar que hagan pues las investigaciones respectivas, porque no hay mucho contexto de lo que ha pasado.
1: Sí, no hay contexto,
0: nada
1: no hay contexto.
0: Más hay un pedacito del video en el que se ve, digamos, la reacción del niño y la reacción de la profesora. Pero sí es cierto que se han conocido muchos casos de maestras, no estamos hablando solamente de Colombia, de muchos lugares del mundo que maltratan a los niños, que maltratan a los estudiantes. Y también estudiantes que maltratan a los profesores.
2: Es verdad.
0: Ya los pelados no respetan. Y eso es una cosa que ahora, es bastante preocupante.
1: Ahora, hay no sé si esta sea la situación de este niño, pero hay muchos niños que padecen que se vuelven agresivos, los niños que son
2: hiperactivos,
1: que nunca están quietos. ¿Cómo es que le llaman ahora? ¿Cómo es que le llaman
0: autismo?
1: Ahora? Autismo, es correcto. Y de pronto no están en las instituciones adecuadas.
2: Esa es otra.
1: Y van a instituciones públicas quizás, donde no tienen conocimiento, no saben cómo manejar esta situación, y son niños que se vuelven, que son cuando pasan una crisis de esta. Que no se controlan, pues se vuelven agresivos. No sé si sea el caso de este niño, no sé.
0: Y no todos los casos de autismo, los niños presentan agresividad.
1: Sí, realmente, es que depende del grado.
2: Hoy en día le dicen el TDAH.
1: Sí, el TDAH.
0: El TDAH es otra cosa.
2: No, aquí dice trastorno por déficit de atención, de hiperactividad.
0: Antes no teníamos acceso a la información y antes no sabíamos quién tenía TDAH, no sabíamos nada de eso. Y la cosa antes la solucionaban cogiendo y le volteaban la boca a uno.
2: Mira lo que dice por acá.
0: ¡Qué barbaridad!
2: Es un trastorno que suele aparecer en la infancia y puede continuar en la adolescencia. No es falta de disciplina ni mala conducta, sino una condición real del cerebro.
1: Esa es, o sea, ese voy yo. Los niños, a veces en esto, cuando pasan una crisis de esta, no, ni los papás los pueden controlar.
0: Pero también es cierto que hay niños que no tienen nada, simplemente.
1: Es correcto.
0: Que están
1: por eso
0: mal
1: no
0: educados.
1: Estoy diciendo, Laura, que sea el caso de este niño.
0: Simplemente que son groseros, simplemente
1: sí,
0: que no
1: claro.
0: Lo corrigen en la casa. Y donde quiera que van haciendo sus berrinches y van haciendo sus shows y quieren estar pegándole a la gente y faltándole respeto a la gente, y no es así.
1: Mira,
0: y ojo, yo no estoy
1: justificando
0: a la profesora, porque si hay una cosa que es importante en las instituciones y cuando se trata de adultos al servicio de los niños, en caso de los profesores, una profesora no puede permitirse salirse de control.
1: Claro, ¿verdad?
0: No
1: total,
0: se puede.
1: Total.
0: O sea, sea lo que sea, la razón que haya sido del niño haya tenido una actitud agresiva, al final lo que fue una palabra grosera.
1: De
0: y si lo que querían era tener una evidencia, la evidencia la tienen en el video. Lo que pasa es que todo el mundo no tiene el control emocional para aguantarse frente a una cosa de esas. Muchas personas le dicen una mala palabra y enseguida reacciona. Pero en esos casos se trata de un niño que sí está fuera de control. Seguramente estará mal criado o seguramente tendrá alguna condición que desconocemos. También puede ser. Pero desafortunadamente para muchas personas en esos casos toca es respirar, coger aire
2: inhalar y exhalar.
0: Y controlarse, porque realmente uno no se puede poner a la par de un hijo, y sobre todo cuando no es de uno. Porque
1: total.
0: Si fuera un hijo mío.
1: Sí, pero
0: si fuera
1: Laura,
0: un hijo mío que me
1: sí,
0: sale
1: Laura,
0: con un
1: pero yo puedo.
0: De eso,
1: yo
0: eso
1: puedo
0: cura lo que se lo
1: no, pero yo puedo manejar mis emociones y mostrar
2: carácter.
1: Yo soy el que tengo el control de la situación. Soy aquí el profesor. Soy aquí de manera manejando las emociones con un carácter, demostrar. Porque es que tienes a un niño agresivo. Tienes un niño que su intención es pegarle a la profesora.
3: Sí, pero aquí en el video se ve que la profesora utiliza fuerza. Ahora,
2: pero es porque, ya no puede más.
3: Si en algún momento grabaron el video para hacer entender a los padres de que el niño estaba faltando el respeto, yo creo que también a la profesora se le fue hermanito aquí, y también ese video va a ser utilizado para mirar responsabilidades, porque es un niño, como dice Laura, es un niño. O sea, tú no puedes marcar tu fuerza con la de un niño. O sea, hay muchas maneras. Tú eres un profesional sí. Y sabes reaccionar a una situación como esta. Tú tienes que estar preparado.
1: La reacción de la profesora es la reacción de la mamá cuando tú dices una mala palabra, que
3: claro,
1: o sea, te coge por la boca, claro. Y te dice, eso no, papá, es así.
3: Yo, papá, eso. Viendo ese video, que mi hijo tiene el cuello del suéter por acá, que me lo estruja por la cara y después me lo jala y me lo tira así, papi, ahí tenemos que ver qué es lo que hacemos.
0: Ahí está la acción del padre. Papá, veo que un hijo mío está amando esa pataleta, yo primero me siento avergonzada como mamá.
3: Sí.
0: Y segundo, yo con ese pelo y le pego una limpia en la casa, para que no le queden más ganas de estar haciendo esos shows en la calle.
2: Y cuando usted dice, DJ, que va a ver lo que va a pasar.
0: Pero eso sí, ninguna persona va a venir a maltratarme a un hijo mío.
2: Ahí está la vaina.
3: Ahí está.
1: Es que pasa algo. Hay niños que se acostumbran que no respetan a los papás. Y si no respetan a los papás,
0: ¿a quién no van a respetar?
3: Por eso decimos, el video no muestra mucho y hay que mirar
1: el contexto. Sí, hay que esperar el contexto de esto y hay que esperar a ver.
3: Y hay muchos que dicen, sí, que porque el niño que no sé qué grosero, papi, que te toquen un hijo tuyo y tú veas un video así como eso para ver dónde vamos a ver.
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1: 8:43. 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

Esta canción la hace Rafa Pérez, se llama El Puntico y suena aquí en Olímpica Estéreo. ¿848 buscas carro nuevo? 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

Son las 8:52 minutos. 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Son las 8:52 y antes de la pausa voy con esto. ¿Qué hacen estos chicos cartageneros? Se hacen llamar Kimbé y esta canción se llama Dímelo a Quito y suena aquí en Olimpia.

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1: Son 9 de la mañana, 6 minutos en Olímpica Estéreo, 9-6. 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

0: tarde, 9 de la mañana, ya 12 minutos en Olímpica. Y hoy no es un día cualquiera, porque hoy, May,
1: hoy juega mi Cartagena Olímpica Estéreo.
0: Hoy juega el Real, partido muy importante, mínimo un empate necesitamos. Mínimo, muchachos.
2: Vamos a pulsear, compa.
0: Sí, vamos con todo.
2: Oiga, ¿y sabe qué es lo bueno? Porque la gente está motivada. En el partido pasado, que fue el viernes aquí en Cartagena, la gente lloraba. Pero lloraba era de la emoción, de la alegría ver al Real Cartagena en otra posición. En años anteriores, para esta temporada, que siempre pasaba los cuadrangulares,
0: dependíamos de otro.
2: Dependíamos de otro y el tercer partido siempre nos cogoteaba. Nos pasó con Jaguares, ¿se acuerda? El partido que perdimos aquí, que perdimos allá. Y la tristeza grande. No, el próximo sí se puede. Y bueno, y en esta ocasión arrancamos perdiendo, pero como dice popular, le metieron pelotas a la cuestión y sacamos el triunfo. Sacamos el aura, porque apoyamos.
0: El aura es diferente esta vez.
2: Sí, claro.
3: No, yo estoy aquí, estoy igual.
2: No, el aura.
0: Y sabe que lo bueno, que bueno, la hinchada está emocionada, la ciudad está emocionada. Creo que el sueño del ascenso este año se va a dar.
2: Bueno, hay tres bajas importantísimas en el Real. Haaland, que todavía pues está en recuperación. Hay dos que quedaron mal, quedaron lesionados el partido pasado. Y bueno, el regreso de uno también de los jugadores que estaba también lesionado, que vuelve a la nómina, no me acuerdo muy bien cómo es que se llama.
4: Y el 26 ahí va a jugar, compa, el 26.
2: ¿Quién es el 26?
4: Ese man es bueno.
2: Pero ¿cuál es el 26?
4: No, yo nada más sé que tiene un 26 en la espalda, pero no sé cómo se llama.
2: Del viaje. Bueno, hay tres bajas de Real. Pero lo importante es que vamos con todo.
0: Vamos con todo. 9 y 14 minutos, tenemos invitados especiales ahora, Laurita.
3: Estoy buscando quién es el 26 del Real Cartagena, Graciano.
2: Ah, Graciano, el lateral derecho.
4: Bueno.
2: Buenísimo.
3: Muy buenos comentarios de Graciano el partido pasado. Yo no lo conocía, lo conocí.
2: Muy bueno, muy bueno. Incluso en la publicación
5: de... Mira, cualquiera que lo oye y se dirá que
3: sabe. No, no hablaban de mandada, el manito estaba conmigo.
2: Y incluso...
3: Y no se hablaba de nada más sino de Graciano.
2: Incluso la publicación, la publicación de Win.
6: Fue el jugador del partido.
2: Claro, fue jugador del partido.
6: Era un defensa que pasó ataque varias veces, que hizo un gol de cabeza. Yo no me veo el partido.
5: Gracias, Jano.
2: Ey, Graciano, es Graciano.
5: Ah, perdón.
2: Graciano.
3: El muchacho se llama Cristian Graciano.
2: Bueno, sí, muchacho.
3: Bueno, aquí tenemos a un amigo.
2: Graciano.
3: Por supuesto que sí, no es Graciano. 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
0: Ya, muchas gracias por estar con nosotros.
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0: Dale a contestarse, Dios.
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0: pedazo de salsa, está increíble. Se llama Tuyo y suena aquí en Olímpica Estéreo. Son las 9 de la mañana, 29 minutos en Olímpica, 9:29. Tuyo. Son las 9:29, muchachos, y a esta hora también tenemos invitados especiales ahorita.
1: Por supuesto que sí, nuestro amigo Rodolfo Lara, del Centro de Terapias Alternativas José Celestino Muti. Ya cada vez estamos más cerquita de la fecha, mi querido Rodolfo.
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1: Espectacular, mi querido Rodolfo. Ahí está entonces, ya es mañana, así que aproveche.
0: Son las 9:32 minutos en la mañana.

0: Hace 9:36 minutos y aquí estamos en Temprano es más bacano, Olímpica Estéreo. Oye, quiero darle la bienvenida a Laurita a unas estudiantes del colegio. ¿Cómo se llama el colegio?
1: Antonio Nariño.
2: Nos acompañan por acá.
0: Ok, bienvenidas.
1: Ey, del barrio La Esperanza pa'l mundo.
2: Porque La Esperanza
0: es lo último que se pide. ¿Sabe qué me agrada estas visitas? Es que todavía la radio y los medios de comunicación siguen despertando en las nuevas generaciones el interés,
2: claro que
0: por
2: sí,
0: aprender a hacer radio, por aprender a hacer televisión, por aprender a hacer periodismo. Y de verdad que nos agrada estas visitas. Y en minutos vamos a estar atendiéndolas a ellas porque están viendo cómo se hace la radio, ¿no?
1: Total.
0: Y qué bonito que ellas disfruten lo que es la magia de la radio.
1: Y yo los admiro a ellas, ¿saben por qué? Porque yo a esa edad
0: No había. Me hicieron una pregunta ahorita que me quedé cortado.
1: Es más, me la hacen a mí, no sé qué responder. Eso que tenía miedo. Sí. Yo a esa edad no, esas preguntas no las tenía.
0: No.
1: Son muy buenas.
2: Qué chévere.
0: Bienvenidas entonces. Rápidamente, ¿quiénes están para ver, saludarla? ¿Tu nombre es? Andrea, por acá está.
3: Sara,
0: ¿quién más está? Dayana.
2: Dariana,
0: por allá. Sara, ¿y por acá?
1: ¿Cómo? Yacelín.
0: Yastelín.
1: Se llama casi como la hija mía, Naidelín.
0: Bienvenidas. Y ya vamos a estar con ellas, ¿no?
2: Y ahorita está el reemplazo mío.
0: Y ahorita las vamos a dejar que saluden por el micrófono olímpico para que la escuchen en la casa. Vayan avisando en la casa que van a hablar en Olímpica. Bueno, señores y señores, Kim.
4: Llegó el momento.
1: Llegó la hora.
4: ¿Cómo? De alimentar el alma, de alimentar el espíritu, pero sobre todo de alimentar la Torre Eiffel.
2: ¿La qué?
4: La Torre de Control.
2: ¿La qué?
4: La Torre Sonora.
2: ¿La qué?
4: Es decir,
1: el cerebro.
2: Así es.
0: No.
4: Es cerebro.
2: Porque él sí sabe la palabra correcta. La palabra correcta es cerebro.
1: El cerebro, porque hoy vamos
2: no
1: a celebrar.
2: No vas a celebrar nada.
1: Que hoy va a ganar Real.
2: No, eso no tiene nada que ver con lo que estamos hablando.
4: Bueno. Oh, gran maestro. Oh, gran.
1: Papa sucio.
4: Gran pichón.
1: Ah.
4: De sensei.
1: De María Mulata.
4: Pichoncito de sensei.
1: Oye, cuando usted habla de pichón, la María Mulata nace blanca, compa.
4: ¡Ey!
1: Se pone prieta después.
4: ¿En serio?
1: Sí, señor.
4: ¿Cómo es golero?
1: Claro, es que ese. Es que por eso dice que el nacimiento es golero. Nace blanquito y después se vuelve negro. Y cuando un niñito nazca con las bolitas prietas, va a ser negro.
0: Claro.
1: Compa, son factos.
2: El color de los testículos del infante determina el color que tendrá en su vida.
1: Así lo diría un abogado.
2: Tu color de piel.
1: Así lo diría un abogado.
0: ¿Y nosotros en lo popular qué?
1: Opa, la bola negra que está más negro, vale.
2: ¡Qué barbaridad!
4: ¡Maestro! Ilumina nuestro camino oscuro.
1: Ni con la lámpara.
4: Maluco, feo, horrible, trajinado.
1: Ni con la lámpara de celular.
4: Feo como la cara del sensei.
2: Por ahí estaba en vivo.
1: Está todo el día ahí. Tú abres el TikTok y está y dos gatos. Dos gaticos.
4: Uno es él y el otro es la
1: hija. El otro es la hija que está en el cuarto viéndolo.
2: Qué bochorno.
4: Bueno.
1: Muchas gracias a usted y a toda su distinguida audiencia.
4: Ay, tan bonito.
2: Distinguido eres tú.
1: Estas ondas gerenciales.
0: ¡Mierda!
1: Eso dejamos a mí. Eso no es para ti.
4: Maestro, ahí te dejo con tu secretaria.
2: Yo secretaria no soy porque a mí no me pagan un sueldo de secretaria. Yo colaboro, gordo, pero es que estamos al aire, lindo.
4: Ok, bueno.
2: O sea, ahora uno es el que tiene que limitarse.
1: Qué tristeza.
2: Ya, quítate, está medio bueno entonces.
1: Uy.
4: ¿Qué necesita él? ¿Qué quiere él?
2: Tiene una bulla ahí.
4: Pero ponte pues, los audífonos. Pero si aquí hay audífono, venga, busque un audífono.
2: Oye, qué vaina.
4: Por eso, pero.
2: Con el pichón de cotorro, ¿eh?
1: Sí, porque verle el bucle.
2: Yo me pongo los dos cosas y quedo loca.
4: Bueno,
2: ya voy a leer el correo corto. www.elpichondesensei.com.
1: ¡Mierda!
2: Este es bien corporativo, .org. Dice, ¡oh! Gran sensei.
1: ¡Mierda!
2: Gran pichón de sensei.
1: ¿Viste tú?
2: Tengo una sudadera.
1: ¿Dónde la compraste?
2: La tiene que poner para ir al gimnasio.
4: Eso. Ay, sí.
2: Ah, no, no, no, pero
4: ¿dónde la compró? ¿Dónde la compró?
2: Una sudadera dice de una que suda mucho.
4: Ah. Ah.
1: Oye. Acabo de mandar un saludo a una persona por acá.
3: ¿Quién, compa? ¿Quién?
1: El profe Balsey.
2: ¿Eh? Ay, profe, te sí
1: pero huelo rico.
2: Así es.
4: O sea, tú dices de la gente esa que parece oye guarapo.
1: Epa.
2: Que pasan en sudado.
1: Epa. Da.
2: Eso se llama hiperhidrosis, si no estoy mal.
1: Pero ¿quién es la doctora? ¿Tú o él?
3: Dale con la fórmula.
4: No. ¿Ya la tiene?
2: Hiperhidrosis, ya. Claro.
3: Enseguida, compa.
4: O sea. El oyente estaba preguntando, yo sudo mucho, ¿qué necesito para no sudar mucho?
1: Ay, ay, si le tengo ¿cómo se llama? ¿Cómo se llama la persona que suda bastante?
3: No, vale, está al lado en la propia.
5: O sea que si se llama hiperhidrosis la enfermedad, o bueno, el padecimiento, entonces, la persona que suda mucho sería hipodriciciento.
3: Cállate quieto.
2: Sí, cállate.
1: Barro, pero sigue allá con la cámara.
5: Hipodridosis.
2: No.
5: Hipodridosis.
3: El remedio es sencillo, compa.
4: ¿Cuál es el remedio? Claro, sé que es una toalla.
3: Claro. El remedio es sencillo.
4: Una toalla, un abanico.
2: La fórmula. No.
3: Usted se va a parar frente al espejo. Y va a decir,
1: sudor, vete de aquí. Tú no eres de aquí. Eso es brujería.
3: Ya, no, brujería, ni que brujería, loco. No, ya,
2: de claro. Acá, yo he escuchado cualquier cantidad de estupideces en esta vida.
1: ¿Y esa?
2: Y esta.
1: No.
2: O sea,
3: la palabra tiene poder.
4: Sí, pero el sudor no se va a ir porque tú le digas.
3: Esa es una fórmula. La otra es que haga agua.
2: ¡Qué vaina!
1: Esa es una, compa. ¿Es que tiene varias, no?
3: La otra, no sé si... La otra es que si no funciona ese, hagas un agua de canela, compa.
4: Agua de canela, ok.
3: Para los nervios, que usted está estresado.
1: Y nervioso.
3: Claro, y el estrés suda, compa.
4: Claro. Yo te tengo una tres.
3: ¿Cuál es la tres?
4: Venden un abaniquito portátil así que tú recargues para todo el día. Ya.
1: Oye, ¿verdad? Hay gente hasta que las manos, tú lo vas a saludar, hermano, que las manos sudadas.
2: Se llama hiperhidrosis.
1: Los pies sudados. Sí.
3: Se cuecan.
2: Y eso es hereditario. No. Una cosa es una cosa y otra cosa es otra.
3: No, por el que le sudan los pies le da mal olor.
1: No, señor, no necesariamente.
2: Una persona que sufre de eso, que padece de esa condición, como sabe que padece de esa condición, es más aseada.
5: Claro, debe tener un.
2: Hay gente que tú la ves que tiene como un mapa aquí, abajo de las axilas, porque generalmente lo que suda más son las axilas y las manos.
1: Ajá.
2: Es lo que le suda más a la gente cuando suda en exceso. Entonces, hay gente que tú ves que utiliza su desodorante hipovagano.
5: Se cambia bastante de suerte.
2: Que se cambian de ropa.
1: No, ahora no entendí eso. ¿Qué? Que las manos y aquí las axilas es lo que suda en exceso.
2: Sí.
5: En el sexo no, Nando.
2: También.
3: Si las palabras frente al espejo no le funcionan.
1: Ajá. Agüita canela.
3: Agüita canela para los nervios.
1: ¿Y buena y buena?
3: Usted está estresado.
1: ¿Y se le quita todo?
3: Compa, el estrés pone a uno a sudar frío.
1: ¿Se le quita la sudadera?
3: Sí, así. ¿Y el tercero del señor King?
4: El abaniquito portátil.
2: ¿Verdad que estos remedios cada día están peor?
5: Yo le digo el remedio que tengo yo.
4: ¿Cuál es?
5: Si usted, hombre, sufre de sudoración excesiva es por exceso de estrés.
4: Sí.
5: ¿Qué va a hacer?
4: No se estrese.
5: ¿Qué va a hacer usted?
1: No se estrese.
5: Se va a conseguir... Se va a conseguir una mujer que tenga dos trabajos. Así usted tendrá dos motivos para dormir tranquilo. Se va a relajar. Dos motivos para estar tranquilo.
2: Es el propio mantenido, ¿verdad?
5: No, pero es que es verdad.
1: La boca
5: no esté, que no esté estresado, uno está relajado.
2: Eso no es por estrés. La razón es...
1: Ve, señor, dice... ¡Ah! ¡Ah!
5: ¿Es o no es?
1: ¡Claro!
3: Sí, es por eso, amigo.
1: Ya, líder.
4: La solución es clara. Usted está sudando mucho, mi hermano. Consígase una mujer que tenga dos trabajos.
3: Ya.
1: Se le quita el estrés.
4: Se acaba el estrés.
2: La gente no suda en exceso por estrés.
4: ¿Obvio?
2: No.
5: Él dice
2: hay
5: que mejor
2: dos razones.
5: Mujeres.
2: Hay dos razones. Dos mujeres peor, te estresan más.
4: Dos mujeres.
2: Doble gasto.
3: Lindo.
4: Pero mira lo que dice Laura, ¿qué?
2: Doble gasto, lindo.
1: No, porque no.
5: Mejor una mujer con dos trabajos.
2: Doble gasto.
5: Es que tiene. Y te voy a decir por qué. Porque
2: como. Yo soy la que te voy a dar todo a ti.
4: Claro.
2: Claro, bien bonito.
5: Lo que pasa. Lo que pasa es que si ella tiene.
2: Bienbo.
5: Si ella tiene dos trabajos.
2: Ajá.
5: Si ella tiene dos trabajos, tendrá más tiempo para estar ocupada y usted en ese caso podrá ir a buscar una segunda mujer. que lo consienta con el sueldo de la que tiene dos trabajos.
4: Bueno, vamos a ver. Opiniones han hablado los.
2: Escuché, me da cola, cállate mejor, no vengas.
4: Los remedos. Han hablado los remedos de Sensei. Sí, sí, sí. ¿Qué dicen los oyentes?
1: Lo bueno de estos males se le entiende lo que dices.
4: Bueno, qué vaina. Esto se le entiende, pero no son efectivos. Y el otro no se le entiende, pero da. Son efectivos. Qué vaina.
1: Vamos a ver qué dicen los oyentes.
6: Eso es el caso. Siempre más. Corre. Los niños. Los niños. Siempre los niños.
2: Ustedes no me lo van a creer, pero yo extraño eso. O sea, yo extraño esa exigencia que me genera el hecho de escuchar al medio para entenderle. Porque es que aquí estoy tranquila, estoy así normal, estoy en una zona de confort. Porque es que a ustedes yo les entiendo ya. Pero cuando el medio está hablando, uno tiene que poner mucha atención.
5: ¿Qué?
2: Sí, le genera.
4: Ay, está bonita. Wow.
2: No le genera que tienes en el cuarto de tu casa. No.
4: Dale, para ver qué dicen los oyentes.
2: No sé por qué no llega esto.
6: No llegó.
4: Habilito también entonces la llamada, dale. 320-69-54-95 ha hablado. Lo que nos quedó de Sensei.
6: El remedio, ¿cómo es la vaina?
4: El remedio de Sensei. No, pero ahí te vi más con esa hoy. Yo pensé que iba.
7: Ya me pongo en eso,
1: Esa vida está buena.
4: Dale, pa, otro más.
2: Espérate.
1: Espérate que está cargando. Ahí está.
4: Dale.
7: Trabajo Sensei, con esa receta se puede ir para el hospital de una vez.
1: ¿Qué te trabaja?
7: Para que lo estuve.
1: ¿Cómo va a ser? ¿Dónde es?
2: Ay, no.
1: Ajá. Dale, yo me voy sin receta.
4: Dale. Voy por acá.
1: Dale, hágale.
4: Aló, buenos días.
8: Buenos días. Oye, Quique Pérez, Happy, Laura.
1: Epa, Lele.
4: La buena, mi hermano. Una
8: para ustedes, Mellita, papá, con la bendición de Dios, hoy clasificamos, papá.
1: Ajá, y yo estoy en el estadio ya.
8: No, papi, yo no voy a pasar tú.
1: Oye, pero quién te
8: yo,
1: ve ya.
8: Yo te voy a ser sincero, yo hoy me siento en mi casa, me tomo mi cervecita a juzgarle mi real. Cuando se acabe ese partido no va a estar bien, ni que mierda me da tan, porque uno queda así costeado. Entonces, acabo mi vueltecita.
1: Ok,
4: entonces, bueno. Habla del
8: hoy
4: maestro.
8: Vamos con la moral, con la bendición de Dios, porque yo soñé que Dios tenía un TCR real Cartagena. Javi. Papi,
1: mírala, no mírala.
8: Es
1: creyente. ¿Cómo, compa?
8: Papi,
1: dímelo.
8: Tú no eres creyente que yo soñé con Dios que tiene un suéter de Real Cartagena y tenía el número 12.
2: Que si tú no crees que él soñó que Dios tenía puesto el suéter de Real Cartagena.
1: Ah, que él era el número 12, el jugador número 12.
6: Claro, hermano. Claro, papá, Dios pone pensamiento y sueño en la persona.
8: Papá, sí, créelo.
1: Amén.
8: Créelo, mi hermano lindo, vea. Yo eso lo soñé yo y me desperté llorando para el tema. Tanto que yo anhelo eso, que Dios no lo va a conceder.
1: Amén, amén. Que así sea.
8: Entonces tú te imaginas a Quique Pérez, al equipo olímpica, un nacional con Real Cartagena animando esa vaina. Chris Rory bailando el mismo pase.
2: Oye, pero malo bailar.
1: Oye, Chris Rock es mi mamá. Ay, déjame
9: creerte. 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

0: esa buena canción se llama Entrega. Ya son las 10 de la mañana, 10 minutos en Olímpica Estéreo. Y hoy es un día de buenas noticias para todos los olimpiquistas. Ya mañana se viene esta gran campaña para todas las mamitas de Cartagena. Pero que sea mi gran amigo Rodolfo Lara quien le recuerde a todas las mamás olimpiquistas que tienen esta oportunidad. Rodolfo, buenos días.
1: Así es, Laura Vanessa, buenos días para ti, para todas las mamás de Cartagena, todas las mamás olimpiquistas. 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
0: Espectacular, tremenda promoción que tienen para todas las mamitas de Cartagena y ya saben que es mañana. Oiga, por acá tenemos unas invitadas especial que llegaron acá a acompañarnos desde temprano. Las chicas de... ¿De dónde? ¿De dónde vienen? Pero háblame en el micrófono.
2: Desde Antonio Nariño.
0: De la institución educativa Antonio Nariño. ¿Y a quién tenemos acá?
2: A Chastelín.
0: Vamos a saludar aquí una por una. Dame tu nombre.
3: Dariana.
0: Dariana. ¿Quién más?
4: Andrea.
0: Andrea. ¿Y viene?
4: Sara.
0: Sara y...
4: Sara Zuluaga.
0: Sara al cuadrado. Sí, señora. Aquí hay dos Saras. ¡Qué maravilla! Bueno, y aquí están las estudiantes que son las próximas locutoras acá de la ciudad de Cartagena. Por ahí me dijeron, qué maravilla, locutoras, periodistas.
5: Ay, tan bonitas.
0: Saludos para ustedes, niñas. Le iban a mandar saludos a todos los compañeros allá del colegio, a los papás en la casa. Dale, Dariana, dale.
5: Ajá. Acércate al micrófono.
2: Hola, saludos a la institución educativa Antonio Nariño.
0: Dale, pues, un abrazo para todos. Dale, Dariana. Ella va para adelante, pero ya le mete reversa.
5: Chapalante.
3: Ubicado en La Esperanza.
0: Sí, señor.
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0: ¡Coy! ¡Qué maravilla! Oye, saludo para el profe también. ¿Cómo se llama el profe? Daniel Julio.
9: Mándele saludos al profe Daniel.
0: Mándele saludos al profe Daniel también.
9: Claro. ¡Saludos al profe Daniel!
0: Ahí está. ¡Qué maravilla! Ya venimos con el caso aquí.

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4: Bueno, ahora sí, mi querido y estimado King, ¿cómo vamos?
5: Bien, mami.
4: Bueno, ponle atención al caso hoy porque la cosa está complicadísima. Mira, yo nada más leyendo me dio no sé ni qué. Resulta que me dice una chica, me dice: señorita Laura, yo llevo ya casi un año viviendo con un hombre. Somos marido y mujer prácticamente. Él tiene un hijo con otra persona, y pues obviamente ya nada que ver con la otra mujer, pero me acabo de enterar de que mi pareja todavía le paga el arriendo a la exmujer, a la mamá del hijo. Y lo confronto: ven acá, ¿y tú por qué le pagas el arriendo a ella? No, porque es que ella no trabaja, no tiene cómo, y yo le colaboro para que el niño esté bien, en una buena casa. Y la muchacha está molesta, enojada, que él no tiene, que está sacando todos los meses plata para darle a la otra. Opiniones.
6: Mamá, yo te digo una cosa. ¿Qué? No tiene problema.
4: ¿No tiene problema qué?
6: O sea, no debería tener ningún problema porque es el bienestar de mi hijo.
4: ¿Por eso? ¿Y por qué me lo escondió? ¿Por qué no me dijo?
6: No lo vi necesario.
4: No, ni necesario. ¿Cómo que no?
6: Si es el bienestar de mi hijo.
4: No importa, pero es que tiene que decirle de principio: mira, yo colaboro con esto y con esto y ya. Pero ¿cómo se va a enterar ella después así? Ahora, ¿por qué él escondía esa información a ella que le pagaba arriendo? ¿Le paga arriendo y qué más? ¿Qué más le paga? ¿Cómo le devuelve ella ese pago del arriendo a él?
6: Mamá, vuelvo y te repito, no se lo estoy ocultando, simplemente que antes de que ella existiera ya yo le daba la cuota para la atención de mi hijo y para la casa. ¿Cuál es el problema? Que ahora que yo tengo otro, lo voy a quitar.
4: Porque tú, cuando te vas a meter
5: para que esa pobre mujer sufra,
4: no, señor, le tienes que decir: es que mira, yo tengo este arreglo con la mamá de mi hijo, o de mi hija, lo que sea, porque esto es así, así, así. Ya, las cosas quedan claras desde el principio, está bien. Pero yo, porque ¿a son de qué tú me vas a esconder a mí que estás teniendo una inversión por allá?
6: Es que no, es que no tengo que decirte.
4: ¿Por qué no?
6: ¿Por qué no?
4: ¿Por qué no? ¿Por qué no?
6: Mira, es el bienestar de mi hijo. Yo quiero que mi hijo esté bien. ¿Cómo lo voy a poner a pasar a trabajo?
4: ¿Qué dicen ustedes? ¿Qué dicen ustedes?
5: ¿Qué le digo? No, ya no vas a pagarle porque ya tú no vives con ella.
4: Pues no.
6: ¿Qué razón? Ustedes las mujeres son así.
4: Que le cumpla con las cosas que le corresponden a su hijo.
5: Entonces
4: ya
5: voy a poner a pasar necesidad a mi hijo porque es que ella
4: esa
5: quiere.
4: Esa vaina que. ¿Pero por qué? ¿Pero por qué no le dijo? ¿Pero por qué no le dijo? Porque las cosas por algo la gente esconde las cosas. Por algo esconden las cosas.
6: Opiniones. Aló, buenos días.
7: Otra vez, Felipilita, papá.
6: Tírala, Mellito.
7: Sí, Cochi. King.
6: Dímelo.
7: Le está pagando la rienda porque vale, déjame que en la madrugada.
4: ¡Claro que sí, hombre! ¡Claro que sí!
7: Papá, escúcheme. Aparte, el beneficio de su hijo está bien. No quiere que su hijo pase necesidad. Pero, como está esto, mi hermanito lindo, yo pago arriendo y yo voy a ser delicioso. Cochi, hoy día
6: que le hizo. O sea, yo te hago una pregunta. Entonces, ¿que tu hijo pase necesidad?
7: No va a pasar necesidad porque yo le voy a pagar su arriendo y voy a seguir volándome. Para
6: nada. Es que ya. No. No, ya tú estás pensando lo doble. Todos los hombres no somos así.
4: Ay, el padre Chucho, tan bonito.
7: Ay, ya. Yo voy a pagar arriendo.
4: Ajá. Mira, y así que porque sí.
5: O sea, no lo puedes hacer por tu hijo, Mellito. No lo puedes hacer por tu hijo. No lo puedes hacer por tu hijo. Págale la rienda a tu hijo. No lo mires ni que le estás pagando la rienda a la mujer. Le estás pagando la rienda a tu hijo, mi hermano.
7: Pregúntame otra vez lo que me estabas contando.
5: O sea, yo te hago una pregunta. Entonces, ¿no le vas a pagar el arriendo a tu mujer, a tu hijo? Pues a tu hijo. Ni siquiera a tu mujer. A tu mujer. A tu hijo.
7: A ti te lo pago luego.
5: Por eso.
4: Pero viste que hay una vaina en el fondo. Hombre que quiere seguir pagando arriendo porque va a meterse allá.
7: Oye, aquí, mi hermano.
6: Dímelo.
7: El hombre no deja mujer, hombre.
4: Así es.
7: Hombre.
4: Así es.
7: María Teresa de Calcuta.
4: Así es. Hoy es el padre Chucho. Hoy es el padre Chucho.
7: El hombre la combata blanca.
4: Así es.
7: El único que fue sincero con el mundo entero. que quería, que tenía ganas de hacer el delicioso. Se llama Alberto Linero. Bueno, me retiro porque me hace falta mi tepacorina y me retiro de esta vaina.
4: Bueno, voy acá, voy acá.
8: Escucho Olimpia Estéreo porque me pone de todo. No veo nada malo que el Vale le pague. Ah, para que le digo esté bien.
9: Pero ¿cómo se va a enterar?
8: Si es responsable con la que vive. Ahí también le puede ir a hacer mantenimiento. ¿Y cuál es la vaina?
4: Ahora que la mamá del hijo se consiga un marido, también que le siga pagando el arriendo.
5: No, ya es diferente.
4: No, que le siga pagando el arriendo.
5: Porque ya, si ella comienza a trabajar o consigue un nuevo marido, bueno, ya te toca, ya yo te ayudo, ya está aquí, ya no pasa nada.
4: Padre
5: Linero. Un hombre de verdad, un hombre que resuelve hace eso. Y lo hace no Linero, por la mujer, lo hace por el amor que tiene a su hijo.
4: A joderte, Padre Linero. Mira, voy acá.
8: Laura, mira, eso es fácil, Laura. El hombre le sigue pagando el arriendo porque tiene su niño con ella. Pero él también le sigue sacando el arriendo.
4: Claro, ¿ah?, que sí.
8: ¿Para qué se hizo la arepa? Arepa se hizo para salchichón.
4: Bendito sea.
8: Entonces
4: Dios.
8: Ahí está la cuestión.
4: Él por eso es que la mujer está molesta. También. Por eso es que la mujer está molesta porque es muy fácil que vaya y ella le devuelva el favorcito.
6: Ay, oye, yo te digo una cosa. Ustedes son cosas serias, especialmente las mujeres.
5: Yo te apuesto que yo estuviera en la posición, ¿no? No tienes que darle nada porque no cae. Ya él no vive con ella. Ahí estoy diciendo. Pero es el hijo, oye. Ay.
4: Que le dé al hijo, pero
5: porque yo fácilmente podría decir ella, yo, ¿para qué le voy a pagar riendo? Para que venga y meta otro ahí. Y entonces tú dices, no, es tu hijo. Oye, yo nada más estoy viendo esta Laura Vanessa en la propia varita.
8: Yo escucho Olimpia Estéreo que me pone de todo. La verdad. Yo pagaría el arriendo por el hijo mío.
5: Claro.
8: No más nada.
5: Ay, mira.
8: Ay, se quiere que la mojita se echa.
4: ¿Viste?
8: Güera.
4: ¿Viste?
10: Yo escucho Olimpia Estéreo porque me pone de todo y me resuelve.
5: Quiero escuchar a una mujer su opinión. Te voy a escuchar, mujer.
10: Bueno, mi amor, él no tiene por qué pagar el arriendo si él le da paso para su comida. La obligación del hijo es los dos, lo hicieron los dos, no solamente él.
4: Así es.
10: Entonces, si ella no trabaja, que busque qué hacer. Porque si se va por la ley, le dicen, doña, tiene que buscar trabajo porque tiene también otro compromiso también en su casa.
4: Amiga, entonces, si el marido suyo le estuviera pagando arriendo a la ex, ¿usted qué hace?
10: La obligación es de los dos porque el hijo lo hicieron los dos, no lo hizo solamente él. Que busque qué hacer. Porque imagínate tú, no, como dice que ahora mismo, si él le paga el arriendo, él va a cobrar también su arriendo.
4: Así es, echarle la mojadita.
10: Nadie da nada gratis.
5: Entonces que el hijo pase necesidad.
10: No, es una necesidad porque él cumple con su gasto, su comida y menos que de colegio y de todo.
4: Así es.
10: Arriendo ahí. Y si me da un marido también, tiene que pagarle pero también al marido. No,
5: si consigue marido, ya no le pago. Ahí.
10: Eso es lo que tú no sabes, porque si de pronto no lo tiene de puertas adentro, lo tiene escondido. Ah,
4: así es, amigo, usted tiene toda la razón.
5: Es el problema. Mira,
4: vamos a hacer una cosa. Vea, señora, amiga.
5: Vea, señora, no, amiga. Yo porque estoy en la posición hoy diciendo que no tiene nada, pero te apuesto que yo me pongo en la posición, yo para qué le voy a pagar arriendo a una mujer para que meta otro allá. Enseguida estoy las mujeres como tú y Laura Vanessa diciendo, es el hijo, el bienestar del hijo. Ay, el hijo, ay sí.
10: Olvídate que se agarran del hijo, olvídate ese cuento.
4: El así
10: que
4: es.
10: Que busque qué hacer, que vaya a hacer una casa de familia, que vaya a lavar plato a cocinar, o si no, entonces que trabaje con la DEA, una de dos.
4: Mierda, carajo.
5: No,
4: amiga, vamos a hacer una cosa.
5: Los gringos ya no están buscando más gente.
4: Vamos a hacer una cosa. Vamos a hacer que tú eres la mujer del Kiri.
10: Yo hasta cuánto no me lo voy a
4: nombrar. Párale bola, pero ponle atención. Vamos a hacer que tú eres la mujer del Kiri. Y tú te acabas de enterar que el Kiri le está pagando arriendo a la ex mujer. Regáñalo, estrílalo, reclámalo.
5: Ajá, mi hija. Mija, ¿cómo estás? Ay, ¿de qué te estás riendo, mija?
10: Ajá, bien, gracias a Dios, mi amor. ¿Y tú cómo estás?
5: Bien, te veo aquí una risita. ¿Qué pasó?
10: No, ese tengo risita pero de rabia. ¿Cómo así que tú estás pagándole tanto tiempo viviendo conmigo y me habías ocultado la verdad que le estabas pagando la rienda a tu ex? No, señor, que la salud de que estás pagando tú eso.
5: Sí, pero ven, yo te digo una cosa. O sea, dos cosas. La primera, ¿a ti quién te dijo eso?
4: Laura Vanessa.
10: Tú sabes que yo de todo me entero.
5: Por eso.
10: Un cristiano quiere no hay nada oculto.
5: Por eso, listo. Vamos a suponer que es así, que tiene de malo. Es mi hijo. O sea, yo voy a dejar a mi hijo en la calle.
10: No, si está bien, es tu hijo, pero entonces el hijo es de los dos. Si nos vamos a lo legal. la ley tiene que decirle que vaya a buscar qué hacer. Ay, qué linda, está sentada viendo lejos.
5: Oye, pero, si esa, pero si esa pobre mujer no tiene... Si
4: amiga, esa... Y esa plata te la deja de dar a ti, amiga.
5: Pero si esa... Oye, pero deja de tu meter, te está metiendo casquillo. Esa pobre mujer no tiene donde trabajar amiga, ahorita.
4: Esa plata te sirve a ti.
10: Pobre mujer. Lo que hay es trabajo, mijo. Uno va uno trabaja, uno lava los platos, uno va a lavar, uno hace un aseo, se gana un día de
4: ropa. Amiga, y tú ahorrándole plata y va él y se la da a la otra, y le, da, no, le lleva
10: no,
4: la.
10: A mí me estriñe, ya la otra le da, no, vaya, que se olvide que va.
5: Pero si a ti no te hace falta nada, yo te doy la plata del blower que hace.

0: casa como me lo pide.
1: No, nada. Nada, tiene que ser conducta, no podemos pagar la rienda a ella.
0: O sea, yo no sé de qué te quejas. Yo no sé de qué te quejas. Sí, ahora precisamente el día de las madres, no te saqué, yo te saqué.
2: A ella también.
1: No, señor, no, olvídate, que vaya a pelar coco a San Andrés.
0: Ay, si a ti no te falta nada, yo te compré en diciembre ropa. Ahora ya el otro diciembre te vuelvo a comprar ropa.

0: no hizo solamente, lo hicimos los dos, porque tiene que él sustentarle todo, ¿no, señor? Que
1: va okay, a entonces vamos a hacer una cosa, como tú no quieres que yo le pague la rienda, entonces yo a partir de mañana me la traigo a vivir aquí y viven las dos en la misma casa. Ya.
0: Vaya, qué belleza, estás loco. Se la parto en la cabeza, ¿oíste?

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0: Las 10:42.
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0: es un sonido de qué?
1: Racatán,
0: de
1: mamá.
0: De los mismos creadores del Tacatán, Tacatán, del medio. Sí,
1: en radio es Racatán.
0: Ok, perfecto. Bueno,
1: porque esto es radio Racatán.
0: Ok.
1: En TikTok es
0: Tacatán, Tacatán.
1: Ah, sí ves, mamá.
0: Tiene lógica.
1: Todo claro está fríamente calculado.
0: Total, total. Lo felicito a usted, mini sensei. Bueno, seguimos hablando del caso de hoy. Una mujer que está molesta, enojada, porque está viviendo con su marido hace un año y se acaba de enterar que su marido todavía le paga el arriendo a la exmujer porque tienen un hijo. Cuando ella lo confrontó, le dijo, ven acá. ¿Cómo así que tú le pagas el arriendo? Sí, porque es que ella no trabaja.
1: Y es mi hijo.
0: Y ella tiene a mi hijo y yo tengo que asegurarle la vivienda a mi hijo. Y ella dice, no, señor. Y tú, ¿por qué me habías escondido eso? ¿Por qué esconden ese tipo de información? Es mi pregunta.
1: Mamá, ese es el problema de ustedes, la mujer.
0: ¿Cuál problema
1: de todos? Se agarran de todo.
0: Ahora te pregunto una cosa.
1: A ver, primero fue mi hijo.
0: Si un hombre le paga la rienda a una mujer, ¿qué va a buscar después de vuelta?
1: No, no va a buscar nada. Es la estabilidad de mi hijo. La estabilidad de mi hijo.
0: La estabilidad, tan bonito. Mira, eso no se lo cree a ustedes nadie. Vea, hombre que invierte en ese tipo de cosas, va a buscar algo a cambio. Así que a mí no me vengan con esos juegos.
1: Yo sí
0: lo abre el canal, abre el canal.
1: Yo lo único que te voy a decir, mamá. Lo único que te voy a decir es...
0: ¿Qué?
1: Que escuchemos a los oyentes.
2: Después de 500 años, hoy sí estoy contigo, hoy te la doy a ti. Este man está como en medio. Colabórame que yo te colaboro.
0: ¿Tú le escuchas? ¿Le entendiste?
1: Sí, que él te va a dar el agua a ti.
0: Como siempre, vez. Como debe ser. Como debe ser.
3: Buenas, buenas, señorita Laura. La verdad es que yo diría que no pagarle por completo, pero sí la puede ayudar. Pero ya pagándole un arriendo es decir que hay una obligación más ahí. No solamente por el hijo. Esa es mentira que solamente por el hijo.
0: Así es. No, verdad que ella busque también a resolver. Entonces la va a mantener toda la vida, lindo. ¿A son de qué? Porque no la sigue manteniendo cuando ella busque marido. ¿Por qué?
1: Porque ya
0: ahí sigue comiendo ahí.
1: Porque no, porque ya ahí tiene una ayuda, mamá.
0: Ah, ya está
1: obvio.
0: Pagando el arriendo no. De la casa donde va y se le mete a la otra también. Olvídate
1: no,
0: de
1: no,
0: eso.
1: No, mamá, no, no. ¡Aló, buenos días! ¡Aló!
4: Muy buenos días, Laurita King.
1: La buena, mi hermano.
4: Oiga, bendiciones para todos.
1: La
4: oiga,
1: buena.
4: Se van en firme, se van en firme.
1: ¡Firme!
4: Ya. Oiga, vea, yo tengo un casito que mi hermano, le pagó el apartamento y tiene dos hijos con la muchacha y la muchacha vive con los pelados. ¿Por qué no se puede? Claro. El man es firme.
1: Claro.
4: Oye, ¿cómo va a pasar los pelados trabajo? Si el man tiene plata, puede ayudar, Laurita, como que no.
1: Claro. Ese es un man firme con las mujeres.
0: ¿Por qué van a esconder ese tipo de información? ¿Por qué?
4: Bueno, lo malo exactamente que le que lo ocultó la vaina, de pronto ahí.
0: No, ¿y hay algo?
1: No, pero es que te voy a decir
0: algo, todo lo que está escondido es malo.
1: No, precisamente.
4: De pronto hay una mojadita, uno no sabe.
1: No, es que mira, es que precisamente no le digo nada para evitar esto que está pasando.
4: Pero, la gente
1: piense mal, para que no estén hablando cosas que no son.
4: No, mira, King, yo te voy a decir una cosa. Vale, no tenía que ocultar porque, así tiene que ser de frente.
0: Así
4: vea.
0: Es.
4: Esos son mis hijos y yo lo voy a pagar porque los mis hijos no pueden pasar trabajo. Tú estás pasando trabajo y estamos bien y tal. Uno tiene. Es más firme.
1: ¡Firme con las mujeres!
0: Pegarlos a los dos. Vamos a ver qué dicen por acá.
5: Mira, señorita Laura, yo digo una cosa que él no tiene porque está pagando la rienda a ella. Porque fácilmente puede trabajar. Ahora otro 100, deme mis hijos y ya no tiene por qué estar pagando la rienda a ella. Muy fácilmente puede trabajar.
1: No, los hijos son para la madre. Ahora me vas a decir que no.
0: No, sí,
1: los hijos son para la madre.
0: Resolver. Ella también tiene que buscar resolver. Vaya, tú
1: si en este momento no tiene trabajo, mamá.
0: La madre Teresa. Buenos
6: ¿aló?
0: Días.
6: Yo escucho mi pique anterior, poner de todo. Laurita, mira, ahí es una clase de hombre que tú tienes al lado. Eso en blanco es que alguna lo pone. ¿Qué tipo? Si le está pagando el arriendo para que le juzgue a alguien, pero está comiendo doble. Come en su casa y come con su
0: hijo. Así es.
6: Ya, ahí está un tipo que verdaderamente no tiene los pantalones.
1: Joda, hombre ya, tirando amor, hombre, mira tú esa vaina.
6: Yo le digo, mi amor, ella no está trabajando, está pasando una situación mal. Yo me llevo a mi hijo, le doy para la casa. Si mi mujer actual está trabajando, le pago una empleada para que el hijo esté bacano. Ella que se las arregle. Si yo me dejé con ella, es porque no me entendía.
0: Así entonces es. Pero se ponen a pagar la rienda es para allá a gatearles allá a sus casas. Hombre, hombre, hay gente. Voy acá.
6: No. Mira, ahí tú ves tú la clase de hombres que no aman a su mujer de verdad, no la respetan.
0: Así es.
6: Ya no la respetan. Entonces, después, mañana pasado se queja. Hombre, yo tengo que valorar a la mujer que tengo al lado, eso sí, sin descuidar a mi hijo. Está pasando mal con la mamá, yo me lo traigo y le pago una empleada. ¿Cuánto no me estoy ahorrando?
0: Es que todavía está pendiente de la otra, Así es.
1: Hombre, tirando hombre, qué vaina. Entre bomberos no nos pisamos las mangueras. Aló, buenos días.
7: Pues ahí hay un depende.
0: Voy acá.
7: Si ella no está haciendo nada y para yo ver a mi hijo viviendo mal, yo pago el arriendo sin ningún problema porque yo quiero ver a mi hijo bien, no quiero ver a mi hijo mal. Pero si la vaina va por doble filo y ella está trabajando y tiene su sueldo y vaina y yo pago el arriendo, es porque ahí hay algo, claro, y ella está soltando. Está claro, no para un gallo.
0: Así es, tal cual.
1: Aló.
8: Buenos días, yo escucho a Lucy Castillo porque me pone de todo y me resuelve.
1: ¿Tu opinión, mujer?
8: Hola, boca perro 2.
1: Ay, ahora soy boca perro. Yo te apuesto que le estuviera dando el lado a que no tiene que pagarle el arriendo al hijo. Aquí estuviera diciendo, boca perro, es el hijo. Se le paga, o sea,
0: tu hijo. ¿Vas a permitir que tu marido le pague arriendo a otra?
8: Ajá.
0: Ahí está.
1: Ahí estuvieras diciéndome, pero dale. Habla, sí. Dime que o soy sea, boca perro.
8: Lo que pasa es que boca perro, él ya está comiendo carne y acá quiere comer cerdo.
0: Así es.
8: ¿Ah?
1: Ven, ¿por qué siempre? Oye,
0: cállate, déjala hablar.
8: Oye, pero cállate la boca.
1: Dale, habla todo.
8: Imagínate, ese cuento de él que no le quise decir a la mujer, eso es mentira, es porque todavía está comiendo allá del lado de allá, entonces quería comer aquí y comer allá, porque él fácilmente le puede dar a su hijo. Sin necesidad de estar pagándole arriendo a la otra.
0: Así es.
8: Vaya y trabaje, porque si yo te dejé, listo, te dejé, no nos entendimos, nos dejamos, yo te voy a responder por mi hijo, pero ¿por qué yo tengo que ir a pagarle arriendo?
0: Ay, rico, no trabaja ni hace nada y recibe su platica de su arriendo. Vaya.
8: Sabroso, imagínate, sabroso, así yo también me he hecho.
0: A mí, la plata que te dejan de dar, tío, se la dan a la otra. Ay, me vas a matar.
8: No, yo no he hablado.
0: Oye, esto está como la escopeta de Cirilo, muchacha.
8: No, jamás.
1: Cállese. Ya, yo me callo, tranquila, habla.
8: Ma, él si ama a su mujer, mija, ven acá, está pasando esto, yo quiero saber si tú estás de acuerdo. Ella no está trabajando, pero yo quiero comentarte, ven acá, para pagarle la rienda, ¿tú qué opinas? Dime algo. Pero ¿por qué se lo tiene que ocultar?
0: Así es.
1: Es el bienestar de mi hijo. No lo entiendo.
8: ¿Qué bienestar del hijo?
1: Que mi hijo pase necesidad, pues. Cállese. Que mi hijo pase cállese. Necesidad. Que yo esté durmiendo bien en mi casa y mi hijo ni siquiera tengo donde dormir.
8: Sí,
1: oye, ¿qué mamá no es esa?
8: Cállese. Su hijo no tiene necesidad de pasar necesidad porque usted le va a dar su mensualidad.
0: Así es.
8: Y que ella vaya y trabaje ahí para lavar platos.
1: Pero
8: para
1: oye, planchar, pero mientras planchar, consigue trabajo, le estoy ayudando. Es la mamá de mi hijo.
8: Cállese, ese es el cuento de él, esa es excusa, lo que pasa es que se está comiendo a la otra y viene la excusa así que le está pagando es. A Randy que por el hijo, dejen de estar metiendo a los hijos por el medio.
1: Usted está pensando con celos en la cabeza, usted está pensando como calle, mujer, piense calle, como mamá, calle, póngase calle, en el... Cállese, entonces yo no puedo hablar, pero pues.
8: Cállate.
1: Ya me callo, pues dale, habla.
8: Ella tiene que buscar para trabajar también, para darle todo a su hijo, no solamente él. Y si él quiere, vaya y trabaje, pero él se la está comiendo, mi hermano.
0: Así es.
1: Pero ¿por qué tiene que ser así?
8: Que se calle.
1: O sea, que no hablo, pues cállese. No hablo. No hablo.
8: Cállese.
1: Bueno, no hablo, dale, habla tú.
8: No pues. Hable.
1: Habla. Habla. Ay, entonces.
8: Cállese.
1: Entonces no hablo, tú no hablas. No.
0: Cállense todos.
1: Habla.
8: Cállate.
1: Bueno, ya me callé, ahora habla tú.
8: O sea, ya yo vi lo que tenía. Él le
1: está. ¡Cállate!

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4: Preguntarle a las mujeres que están en sintonía si su marido le paga el arriendo a su exmujer solo porque vive con su niño y ella no trabaja. ¿Ustedes qué opinan? Porque de eso se trata el caso de hoy. Esta mujer que después de un año de estar viviendo con el marido se entera de que él le paga el arriendo a la ex y le preguntó por qué y él le dijo, no, es que ella no tiene trabajo y pues yo la estoy ayudando por el niño. ¿Ustedes qué opinan de eso?
5: Opiniones. Aló, buenos días.
6: Yo escucho Olímpica Estéreo porque me pone todo y me resuelve.
5: Eso es, mi hermano, ¿tu opinión?
6: King, una vez había ese tema también, pero era que había que el muchacho le tenía que pagar la rienda a la muchacha porque ella no trabajaba. Y ese día sí la apoyaban. Y ahora porque
5: ¿ya ves?
6: No la
5: apoyan. Eso mismo le estoy diciendo a Laura.
4: Pero es que el hombre ahora tiene su esposa, ya él tiene su familia.
5: Y la que ya
4: tiene que ver por su familia.
5: El caso era igual, Laura. Lo
4: no.
6: Su pareja.
4: No, ya él tiene su familia, ya él tiene que organizar
5: que
4: y ver por su familia.
5: No, es que ustedes las mujeres son así.
6: Con la varita Arévalo.
4: Total, así es.
5: Que las mujeres son así. Si estuviera yo puesto

0: del otro lado, estuviera la hora diciéndolo. Oye, pero ¿qué tiene malo? Es tu hijo, el bienestar de tu hijo.
1: Eso mismo lo dijo ahorita la boca champuesa que salió ahorita.
2: Hágame favor y respete. No es boca champú.
0: Dile.
2: Boca perro.
1: La boca champuesa que llamó ahorita, que manda a callar a todo el mundo. Ella, en ese caso, la vez pasada dijo lo mismo, que sí, porque tenían que pagarle el arriendo, porque ese era el beneficio de su hijo, y ahora ¿por qué no lo es?
0: Porque ella siempre está en la
2: vela. Oye, pero ¿cómo que entonces va a estar viviendo toda la vida a costa del man?
0: Que no, pero es que en este momento no tiene trabajo.
2: Ay, pobrecita.
1: Pero que procure. A que más le diera.
2: No. Voy acá.
3: Yo escucho Olímpica Estéreo porque me pone de todo. Bueno, yo pienso que en estos casos uno tiene que ser una persona madura. Hay que madurar mucho en estos casos al respecto. Por lo menos yo soy separado hace 9 años y respondo por mi hijo que aún es menor de edad. Me hablo con la mamá de mi hijo, mi ex mujer. Y pues actualmente somos amigos y tenemos una buena amistad. Obviamente, por la relación en cuanto a mi hijo, y le ayudo a ella con lo de la rienda. Y tengo a mi esposa actual, y mi esposa actual sabe, pues eso. Son temas que se deben de llevar es con madurez.
2: Pero es que lo
3: no siempre
2: hablaron.
3: Pensando lo malo. Bendiciones. Alexander Almanza.
2: El problema es que acá le habían escondido esa información. ¿Por qué no le había dicho a la mujer que le estaba pagando el arriendo a la otra?
0: Ah, bueno.
2: Todo
0: se
2: lo
0: le
2: que
0: pasó,
2: se hace en secreto se por pasó, algo. Se le pasó un año. Se le pasó un año.
0: Aló, buenos días.
4: Te escucho Olímpica Estéreo, me corren de todo.
0: ¿Tu opinión, mi hermano?
4: Compa, ven acá, o sea, la muchacha que, o sea, no tiene mano, no tiene brazo para trabajar. Yo no
2: así
4: pago nada
2: es
4: a mi hermano. Y, sí. y si le hace falta algo a mi hijo, que venga y me lo pida él mismo, que yo se lo doy. A mí no me va a doler el bolsillo, rascarme el bolsillo para darle algo que es para el bienestar del hijo mío.
2: Así es.
4: Pero yo no voy a estar pagando arriendo donde estoy viviendo, porque si yo pago, es porque ahí me están dando de comer también.
2: Correctamente, tal cual, ya. Yo te lo digo. Un hombre, y lo está diciendo un hombre.
0: O sea que entonces para ti, el hombre no puede ayudar a la mamá de su hijo. Si en este momento no está trabajando.
4: No, pero es que si yo me dejé con esa señora, yo, o sea, ¿qué?
2: ¿Qué tiene que pagar la rienda?
4: O sea, si yo estoy pagando arriendo, como dice Laura, es porque yo estoy comiendo allá, me están guardando comida, que una vaina. Independientemente de que sea mi hijo, la ayuda es para mi hijo, no para su mamá.
0: Por eso él lo está haciendo por el hijo, no lo está haciendo por la mamá.
4: No, señor, por eso. Pero es que yo no tengo que pagar riendo, ella también puede rebuscarse, salir a trabajar.
2: Así
4: de
2: es.
4: Cualquier manera.
0: Tú lo has dicho, no es lo mismo rebuscarse para pagar un arriendo de 800 mil pesos. ¿Dónde?
4: No, pero es que, por sí. Eso, pero o sea, hay muchos trabajos que te pueden dar. Hoy en día pagan un sueldo mínimo. O sea, un sueldo mínimo no le alcanza para vivir a ella sola.
2: Así es, yo te lo digo, amigo mío. Pero bueno, ellos quieren seguir comiendo por allá y comiendo por acá, porque así son. Porque así son.
3: Yo escucho Olímpica Estéreo porque me pone de todo. Bueno, yo pienso que en estos casos uno tiene que ser una persona madura. Hay que madurar mucho en estos casos al respecto. Por lo menos yo soy separado.
2: Voy acá.
0: Vale.
5: Pues lo que acaba de decir la señora es una cosa cierta, porque yo tengo un hijo con otra señora, que es mi hijo mayor, y ella había quedado sin trabajo. Y yo le dije a ella que yo le pagaba el arriendo y yo lo consulté primero con mi esposa.
2: ¿Claro?
5: Porque la mujer con uno está, la pareja de uno no está de cartón ni desecharle.
2: Así es.
5: Uno también tiene que escuchar la opinión de la mujer de uno. Porque mujer piensa como mujer. Y nosotros los hombres, por lo general, por una falda, siempre caemos.
2: Correcto.
5: Así de fácil. Entonces, yo lo consulté con mi esposa y quedamos de acuerdo que sí, porque no. Era mi hijo y las condiciones en las que podía vivir mi hijo no eran las adecuadas. Pero yo lo consulté con ella y eso no me hace ni más hombre ni menos hombre.
2: Así es.
0: Ya bien, o sea, yo te doy ahí el lado. Donde te doy el lado es que no le consultó, no le dijo la mujer, listo.
2: Claro,
0: está ahí.
2: Es que si
0: pero
2: no le consultó es porque
0: pagar,
2: algo hay.
0: Mamá, pero él puede
2: es
0: pagar.
2: Es porque algo hay.
0: No, claro. Que nada hay. Aló, buenos días.
6: Aló, buenos días. Bueno, mira, respecto al tema que están hablando, me parece que hay algunas personas que están opinando con egoísmo.
0: Claro. Así es.
6: ¿Por qué? Porque si, bueno, el tema es que lo oculte a la pareja es otra cosa. Pero si somos un equipo, si él responde por la estabilidad del niño, o sea, la vivienda, porque yo no puedo responder por lo que es alimentación, servicio, y los demandantes del niño, o sea, no entiendo.
2: Amiga, él le está pagando el arrito porque él todavía va allá. Y ya todos sabemos lo que hace.
6: Sí, lo que pasa, claro, es que... O sea, y el simple hecho de que el papá de mi hijo me pague un arriendo no significa de que me esté comiendo.
7: ¡Epa! Lo está ahí. Así es. Lo está haciendo por su hijo.
6: No significa nada, porque gracias a Dios yo trabajo, yo respondo por las cosas de mi hijo.
2: Pero
6: y si la pareja actual del papá de mi hijo no le permite de que él me ayude con las cosas de mi hijo, también es una egoísta.
2: No, eso es verdad, pero tú trabajas. La otra no hace nada. La otra nada más la mantiene el tipo. Vaya, sabroso, vaya.
0: Claro, es ahora que no tiene trabajo. Por
2: algo hay en el canto de la gallina.
0: No, pero te lo acaba de decir una mujer, mi vida.
2: A mí no me venga.
0: El hecho de que tú te pague de pronto el arriendo o le pague el arriendo a su hijo no significa que te tenga que comer o te esté comiendo, ¿o no?
6: Claro.
0: ¿Sí ves?
6: Claro, bueno. Si él es un buen papá, él tiene que saber con su hijo. Independientemente de que tenga una buena o una mala relación conmigo, él tiene que responder por su hijo de alguna manera.
2: De alguna manera no paga la rienda.
6: La responsabilidad del niño para mí toda, y lo que él se gana se lo gasta con la pareja actual, y si la pareja actual tiene hijos, con los hijos de la pareja actual, no me parece.
2: Bueno, el padre Chucho y la madre Teresa
0: no,
2: de Calcuta.
0: No, Lau. Entonces sí, que le pague arriendo a unos hijos que no son de él, por ejemplo, con su pareja sí, actual, pero no le va a pagar al del hijo que es su sangre.
2: Sí, porque el marido mío va a estar pagando el arriendo a una que no hace nada más que esté todo el día en la casa. ¿A son de qué? ¿A son de qué?
0: Es mi hijo, es el bienestar de mi hijo.
2: Que busque también a trabajar también, olvídate. ¿De qué vive?
0: ¿Aló?
2: ¿De qué vive?
4: ¿Aló?
0: ¿Aló?
4: ¿Aló? Yo que me pone de todo.
0: ¿Tu opinión, mi hermano?
4: Compa, todos esos hombres que aparecen ahí, que están hablando, que ellos no pagan arriendo, son irresponsables con su hijo. Después que la mujer que yo tenga, la tenga viviendo bien, yo no tengo por qué consultarle qué le doy o qué no le doy a mí.
0: ¡Aló! ¡Aló! ¡Así es!
4: Mírame, ahora aquí, mírame, te digo, de pronto ya lo cuida, no puede ser de trabajar, porque quien cuida al pelado, le toca pagar a una muchacha para que cuida al pelado.
0: Sí,
4: entonces... Como dijo la muchacha que juega con gas, no quiere decir que porque yo le vaya la rienda me la esté comiendo. Yo estoy siendo responsable con mis hijos. Y mientras ella viva bien, yo no tengo que consultarle si le pago o no le pago la rienda.
0: Nah, papi, estamos ahí claros. ¿Sí ves? ¿Por qué te quedaste callada?
2: No sé la mujer de ninguno, ni de ti, ni de ti. Uy, no. El hombre tiene que consultarle a su mujer.
0: Pero porque si la placa es mía. Pero,

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1: Ya son las 11:53.
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0: ¡Feliz almuerzo para todos! Gracias por estar con nosotros. Toda mi familia olimpiquista por todo el mundo. Quique Pérez, programa, dirige, yo soy el emperador.
1: ¡Uy, emperador! ¡El locutor del sabor!
0: Voy a acompañarles hasta las 2 de la tarde.

pendientes porque vamos a poner a mamá bonita. Vamos a poner las hermosas. A consentirlas en este mes de mayo. Así que pendiente porque le vamos a hacer la tonería, pintura. Vamos a ponerlas bellas, bellas, bellas. Así que comiencen a mandar ya la palabra mamá, la palabra madre, al WhatsApp Olímpica 320-6954-905 para que se inscriban, para que participen. ¡A todas las mamacitas!

Señoras y señores, hoy juega también el Real. ¡Vamos, Real! Hoy viene con la camisa puesta del Real Cartagena. Hoy juega el Real frente al Unión nuevamente. Ya se le da la vuelta a los enfrentamientos. Este partido que será en Valledupar. 4:00 p.m. juega nuestro Real Cartagena. Bueno, muchachos, bienvenidos. Feliz almuerzo para todos. Esto se llama Cuando Vuelvas.

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1: Ya tenemos las 12:45 minutos, 12:45 en Olímpica.
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como me encanta la salsa del perreo. Esto se llama Soy. ¿Cómo estamos? ¿Cómo andamos, olimpiquistas? Está sonando Olímpica en el barrio de la esquina. En el pico, en la buseta, en el taxi, en el colectivo, en la mancha amarilla. Los zapaticos, los in-driver, los recoge loco. Siempre sonando Olímpica. Seguimos avanzando en esta tarde. Mucha gente almorzando, tomándose su sopita. Estamos ya a 12 de mayo. Estamos en el mes de mayo, el mes de mamá, de las mamacitas.

0: Bueno, y a todas las mamacitas las invito para que manden la palabra mamá, la palabra madre, al WhatsApp Olímpica para que participen, porque las vamos a poner bellas, vamos a ponerlas hermosas, a consentirlas. Así que pilas, mandando la palabra mamá, la palabra madre, al 320-6954-905. ¡Vamos con más! Esto se llama Los Caminos de la Vida.
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0: que hace el peladito Oscar Williams se llama La Llamada del Adiós.
1: La propia llamada.
2: Compadre Chaguala.
0: Ya tenemos la 1:42, estamos de retros de clásicos con Olímpica. Esta es otra buenísima, la hace el General Rica y

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1: La 1:52, 1:52 en Olímpica.
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0: manifiéstate, compañero. Manifiéstate que necesito de tu servicio.
1: Yo te apoyo. ¿Ah?
2: Que con la ruta de los zapatos traiga enseguida.
0: Ey, con la ruta de los zapatos traiga el goleador. La misma ruta, compa.
2: Que lo están esperando.
0: Sí, sí, están esperando, compa. Usted me dice a qué hora.
1: Yo te apoyo.
0: Ya tenemos las 2 de la tarde, 21. Qué placer enorme saludarnos. Aquí arrancamos de ruta.

0: al rey.
1: Beso, beso. No te cuidado eso, agárralo. Ese es el Lisandro Mesa, ese sí volteo. Dice, no copea al hombre. Me quedé que tuve por la cara. ¿Qué pasó? Me llamaron en el momento que estaba. Uy. Taca, taca, taca. ¿Cómo estamos, señor Cochil, no?
0: Muy bien.
1: A veces somos las que
2: me haces el favor y me devuelves el secador.
1: ¡Onda! ¿Cómo estamos? Hoy es martes y hoy hay una alegría enorme porque hay una vibra elegante. Hay unas cosas que uno simplemente les toca suspirar porque no hay de otra.
0: ¡Ay!

0: señor Gochildo, qué placer, hombre, qué placer, qué placer.
1: Ay,
0: qué placer.
1: Que hay por ahí.
0: No, estamos bien, estamos presentes, estamos listos, estamos preparados.
1: Hombre. A la hinchada tiene que estar.
0: Sí, señor. Así que Real Cartagena, recuerde que la hinchada te apoya al máximo.
1: ¿A qué hora es el partido?
0: 4:00 p.m, señores. Ya para que escupa.
1: El partido en medio de la hinchada.
0: Sí, señor. Fue lo que vivimos el viernes pasado aquí. Había el partido y estaba la hinchada emocionada.
1: Alrededor la hinchada.
0: Sí, alrededor la hinchada apoyando a nuestro amado equipo Real Cartagena.
1: No es la inflamada, es la hinchada.
0: Te sonroja. Oiga, y al que no sabes una vaina.
1: ¿Qué pasó?
0: Gracias a la hinchada se ganó. ¡Wow! Bueno, hoy tenemos tema de conversación como todos los días. También por ahí. Por ahí también está líder dinero, líder.
1: El líder
0: está calentando motores. Vamos con el tema de conversación para que opine la gente a través del WhatsApp. Pero mientras le tengo por acá un datico importante para que te vaya buscando el líder. Oiga, haz que cualquier momento crezca. 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Ahora sí, señor Cochilo, ¿el tema cuál es?
1: Siempre ha estado ahí el tema.
0: Hoy el tema en la ruta olímpica.
1: Hoy en la ruta olímpica.
0: Anda ganas de bailar así apretado así.
1: Con la hinchada.
0: Con la hinchada. Real Cartagena. Bueno, ya, vamos con el tema, Cochi, por favor. Me va a corretear la muchachona.
1: ¿Cuál muchachona? La hinchada.
0: La hinchada. Dale, wey.
1: Ah, ya te lo mandé, dígase.
0: No, pero dígalo.
1: A tu marido, ya te mandé 4.
0: Hombre, caramba. Sí, 4. ¿Qué coja ella?
1: Ey, mira, me pasa dejando en visto, ¿viste?
0: ¿Quién?
1: Tú.
0: Yo.
1: Ey, mira, la última vez que me leí un mensaje, Nando,

0: ¿Cuatro qué?
1: Ay, ahora dice que ninguno de esos temas le sirve.
0: Cuatro.
1: Y el lunes todo le sirve.
0: cuatro. Okay. Bueno, vamos hoy en la ruta olímpica. Algunas veces, Cochi.
1: La hinchada empuja del partido.
0: Vamos. Algunas veces no copiamos de nadie, vamos con todo. Vamos. Algunas veces. Mande nota de voz 320-6954.
1: 95.
0: Ahí, ¿qué pasó, Orlando?

0: azúcar. Mister La Voz. Este tema sí se llama La María, aunque usted no lo crea. Sí. Eso. ¿Cómo que le habían puesto anteriormente? ¿Qué? Los Reales. Pero el día que después dijo, no, son Los Reales, La María. Se quedó así, La María. ¿Cómo?
1: La María.
0: Bueno, 2:36

0: sabe dónde habrá cogido eso. Bueno, señores. Ahí está. Canta, como decía la madre mía. Bueno, vamos con el tema de conversación, muchachos, a través del WhatsApp de Olímpica Estéreo. Tongeo, algunas veces. Vamos a ver qué dicen los oyentes. Ana, tú, ahí se fue. Algunas veces, Anita.
1: Me dan ganas de decirle que sí.
0: Uy.
2: ¡Wow! Pero se pone a mandar fotos y entonces no.
0: Ah, ¿era ese? Y yo me emocioné por algún momento. ¡Uy!
2: ¡Ay, coche! No, reina, ayer estaba sin voz dando reírme.
0: ¿Sí? Ah. Ok, ¡vamos! ¡Algunas veces!
3: 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Algunas veces. Ajá. Algunas veces la hinchada. La hinchada, esa que piensa el coche. Sirve.
0: No, pero ¿cómo así? ¿Cuál?
3: Diseño.
0: ¿Cuál? Yo, sí, la estamos hablando de la hinchada de Real Cartagena, ¿no? ¡Vamos! Algunas veces
4: he hecho mi mentirita. Ajá, tú sabes.
0: Oiga. De vez en cuando y cuando en vez. Buenas.
5: Tanto, coche.
0: Eso, vamos. Algunas veces
5: se me da por la mente no seguir y desistir, pero cuando existe un Dios, todo lo puede.
2: Amén. ¿Quién habla?
0: Mellito.
5: ¿Quién habla? ¿Qué sabe, compa?
0: Mellito.
5: Islita, papá.
0: Millito Islita, oiga, qué bien.
6: ¡Wow! Cada día me sorprende más.
0: Señor, claro, cada vez.
5: ¿Cómo está? Javi.
0: Dígalo.
5: Hoy clasificamos, bro.
0: Amén, mi hermano. Tengo fe.
5: Papi, esta borrachera va a ser grande.
0: Erda, me invita, compa.
5: ¿Ah?
0: ¿Me invita?
5: Hermano, claro que sí.
0: Eso va. ¿Dónde te va a ver el partido?
5: Apa, en el espejo de la casa.
0: Pero estoy hablando de un partido real, ¿cómo usted qué es?
5: No,
0: te conozco a ti, tu mentalidad,
5: mi hermano.
0: Te queremos, Mellito, te queremos. La buena. Eso va, papi. 3-1.
5: Quizá.
0: Eso va, papá, eso va.

0: Buenas tardes.
1: Buenas tardes. Cocinando.
0: Eso, vamos. Algunas veces
1: ajá, el medio se lo genera en Olímpica porque con el nada.
0: Bien, está. Oye, ese tipo pasa atrás. Ahora tú abres y está pegado ahí. Oye, dos conectados durante todo el día. ¿Ve que?
1: Ya está listo.
0: Hombre, una falta de respeto, mi compadre.
2: Pero que se conecte 2 horas y que se haga por cada hora, $10.
0: No, pero está bien, pero es que no se hace nada.
3: Sí, hace.
0: Vamos. Algunas veces. Suelta.
4: Compláceme con Se fue el agua del propio José.
2: Eso. Pero mándala tú mismo, mándala.
4: Compláceme con Se fue el agua del propio José.
2: Ajá, no la mandó.
0: Pero no está ahí. Buenas tardes. Buenas.
5: Yo escucho Olímpica Estéreo porque me pone todo.
0: Eso, vamos. Algunas veces
5: hay que decirle a la gente la verdad en la cara. Porque la gente vaya y cambie. Se le dijo a mi Yutilita que tenía Real empavado, fue a la playa, se sacó ese sal, fue al estadio, se arrodilló y ganó el Real.
0: ¿Viste tú?
5: Y hoy le tengo fe. El Dios que llama a ganar 3-1. Pero puta, le tengo fe. Ay, me utiliza. Ya te tengo fe, mi hermano.

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1: Olímpica, 2:46.
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amiga champeta que le gusta a la champetúa romántica. Marce Gómez de Radio Tiempo, también para mi valecita Robert Suárez de Radio Tiempo. Saludo cordial para estos muchachones. Mira la champetita, ay qué rica. La

0: Segre Champe. Esposa severa, Segre. Tiene un cambio drástico usted, mija. ¡Braja! Champeta clásica. Está pegado el clásico. Está pegado el clásico. Parece como escolta de.
1: ¿Ah? No se quiso quedar sola con nosotros.
0: Sí, no, no, no, no, no, no, no, no, no está pasando.

0: hizo. Ah, que ella es camarón, ella es la camarógrafa. La cara, o la directora de. Uy, qué bonita.
1: ¡Vamos, llega!
2: Representando al corregimiento de Colorado.
0: Bueno, muchachos, tenemos las 3 de la tarde, 18, una hora más en Olímpica.

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Oiga, por ahí quiero saludar al popular Ñaki. Oh, Ñaki, que dan ganas de tomar un martes. Que tomen que puede. También por ahí para mi hermanito Nelson Piñeres. Se reporta Martín, mi hermano, mi valecita Martín Busé. Apúlense. A Ñaki. Ñaki, mándala. Dale, un plaquita.

0: Ñaki, ya, manda el Ñaki.
1: Ya.
0: 350.000. Bueno, continuamos con el tema de conversación. Eso para que vea. Vamos con el tema. Ay, Ñaki, está pegado.
1: Me apareció el baby Chavarriaga.
0: Bueno, hoy en la ruta olímpica.
1: Primero
0: señor.
1: Invitamos a nuestros oyentes, como es habitual.
0: Ajá.
1: Ya iniciamos la transmisión. Empezamos tarde porque llegamos tarde.
0: Sí.
1: Hay que decirlo. Si Recursos Humanos va a tomar acciones, que tome. Porque hay
0: acción
1: que...
0: de la casa de... No, unos pequeños percances.
1: Por
0: ahí.
1: La lluvia. Había un charco y no nos cogió el charco.
0: No, pero nosotros no llegamos tan tarde. Llegamos ya como a las 3 y 20. ¿No?
1: Ah, más o menos.
0: Ok.
1: Pero, ¿qué tanto es eso?
0: Okay.
1: Entonces, empezamos tarde la transmisión.
0: Okay.
1: Pero ya estamos en online.
0: Sí, estamos online. Bueno, online. Pues, ahora sí, vamos con la nota de voz a través del WhatsApp de Olímpica. El tema de conversación. Opiniones a través del WhatsApp.
1: Hoy en la ruta olímpica.
0: Algunas veces. Vamos a algunas veces.
2: 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Bueno, compadre Nando, activo tu compadre frío de concierto. Oye, Cochi, creo que me saludes acá

0: Una vez los martes tengo que quedarme quieto. Hoy me voy a quedarme quieto. Hoy te dice el frío de concierto del barrio Canapoto.
1: Sería el colmo.
0: Se fue así,
1: sería el colmo si no también cogieras hoy. Carajo, hijo. ¿Cómo lo hace? Vamos. Algunas veces. Vamos a ver. Ajá. Suelta.
2: Buenas tardes, coordinando, bueno, mi hermanito.
1: Dígalo.
2: Fabitol, saludando a Chupatetas de la Luster Blanca y a Chicho, el de Fía Blanco. Puro pasacaballo, oye, Chupa.
1: Oye. Vamos. Saludo para la señorita Juana.
3: Sí.
1: Sí, cualquier parte de Colombia. Vamos. Algunas veces.
4: Dímelo, coordinando.
1: Dígalo.
4: Dímelo. Wow. Algunas veces,
1: ¿sí?
4: Algunas veces se me sale, yo no sé qué es lo que es de adentro.
1: Sí. Uy, vecina, la que va por ahí.
5: Me haces el favor y me devuelves el secador.
1: Ahí está mi hermano. ¡Vamos! Algunas veces por acá,
4: coordinando. Algunas veces tengo plata.
1: ¿Y otras veces?
4: Y casi siempre no tengo.
1: Buenas.
4: Qué triste. Buenas, coordinando.
1: ¿Quién está por ahí?
6: Jefferson,
1: ¿tale? Ay, Jefferson, vamos. Algunas veces, suelta.
6: Igualmente me pongo a ver la historia esa de Cochi, que él ya dice que la pata sola, que no sé qué, y me le quedo bien de la nariz.
3: Sería que la nariz sola.
1: Dale, mamá, la buena. Oye, bendiciones, qué bacano, ¿ah?
3: Ya, que vamos el combo completo. Que no quieres uno.
1: Vamos. Algunas veces, señora Juana.
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1: Ajá.
7: Oye, cochinando.
1: Dígalo.
7: ¡Pra! Hermano, algunas veces ahora con el tiempo en mango, pero me dan el blanco muy bien, es duro para el pueblo ahí mismo, Santa Rosa. A comer mango y me jarto y me vengo.
1: Eso va. Tráiganos por acá también. Nos gusta, a la señora Juana le gusta el juguito de mango.
3: Sí, sabroso, queda como con mermelada.
1: Eso, como con pota. Vamos. Algunas veces nos traen agua.
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1: ¡Mierda!
8: Algunas veces, cochinando.
1: Dígalo.
8: Escapo para el baile.
1: Eso.
8: Escapo para el imperio, pero la mujer me quiere estar saliendo a buscar.
1: ¡Mierda!
8: Y eso no es así, cochinando.
1: Ah,
8: me tiene que esperar la casa, mi vale.
1: Así es.
8: Salúdame a los míos. A mi vale Crema Taxi, a Eduardo en San José y el propio Ayayay.
1: Ella tiene que esperar en la casa porque cuando ella sale, tú no la vas a buscar.
3: Ah, no.
1: Oye, algunas veces nos traen tintito, algunas veces nos traen agua.
3: ¿Hoy?
1: Sí, hoy nada, no tienen olvidado.
3: Sí, hoy agua y café.
1: Sí, agua y café. Ah, no. Yo no me puedo poner como la de mancha angleta, señora Guarda.
3: Vamos. Te traen café y agua, hoy te trajeron agua y café.
1: Hey, saludo por acá para mi hermano Germán Zabalé. Salúdame a sus hijos Samuel y Sebastián con la señorita Erika desde Escayón Villa. ¡Oye, llamo!
3: ¿Cómo andamos de burro?
1: Hombre, también para mi hermano Cristian Perreo en San Onofre, camellando duro y parejo, mi hermano. ¡La buena! ¡Vamos! ¡Algunas veces!
9: Algunas veces que va el pinto que cobra por la escoba.
1: Eita.
9: Lo clavaron, por ahí hay un video.
1: Sí.
9: Ni el ayayay, ni el ayayay. Ayayay hacía cuando lo clavaban. Ayayay.
1: ¿Cómo va a ser?
3: Hey,
1: ¿qué pasó ahí?
3: Desastre. A trompa.
1: Sí.
3: No sé, vamos a preguntarle, bebé.
1: No, Alfoncito, ¿qué pasa?
3: Quédate, levanta a trompa.
1: Alfoncito, ¿qué? Que te pegaron. Tienen que decirnos la plena, ¿qué es lo que está pasando?
3: Claro.

0: 45 minutos en Olímpica Estéreo 345. Y antes de la pausa, hoy con esta buena salsa, se llama Maldita Ambición. Qué buena salsa. Oiga, ya en minuto arranca el partido de Real. Póngase pila.
1: ¡Hoy! ¡Wow!

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1: 3:49 en Olímpica.
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0: Bueno, señor Cochi Martínez, ya está jugando el Real Cartagena frente al Unión.
1: Debe buenas noticias.
0: Mucha gente pegada al televisor viéndose esta transmisión del partido.
1: Deme buenas noticias.
0: Bueno, va 0-0. Minuto 13, sí. 0-0.
1: ¿Cómo está jugando el equipo?
0: No sé porque no me lo estoy viendo.
1: No te está viendo el partido.
0: No, el juego entre Real Cartagena y el Unión, no me lo estoy viendo. Por ende, pues no te puedo decir cómo está jugando. Solamente veo el marcador. 0-0, minuto 13.
1: ¿Está viendo usted el marcador entonces?
0: Señor. Es uno verde. Bueno, Cochilo, ya tenemos las 4 de la tarde, 16. Saludos para toda la gente que está con nosotros conectada a través de TikTok, arroba Olímpica Cartagena. Estamos en vivo para que nos vean, para que saludemos, para que hablemos, para compartir. Y bueno, importante que gane el Real hoy, caramba. Que gane el Real.
1: Que gane el Real.
0: Bueno, Gonchi, ¿qué tal si está ahora?
1: Nos vamos con
0: lo más viral. Lo que está pegado.
1: Hay una buena noticia para el mundo.
0: ¿Qué pasó?
1: Aquellas personas que en algún momento, por cualquier circunstancia de la vida, perdieron su dentadura natural, Landito.
0: Ajá.
1: Andan con puentes o les toca hacerse implantes, pues adiós a los implantes.
0: ¿Qué pasó?
1: Ya están estudiando una tecnología, un método
0: más avanzado, ¿no?
1: Que regenera dientes naturales.
0: Sí.
1: Es una prueba que ya se está haciendo en humanos, Landito, y que estaría saliendo al mercado, o se estaría comercializando en eso del 2030.
0: Oiga.
1: Ya se está haciendo pruebas en humanos y ya hay personas que han recuperado su dentadura. Están haciéndole un tratamiento que motiva que los dientes vuelvan a germinar, digámoslo de esa manera.
0: Okay.
1: Germinen los dientes de las encías y esa persona puede disfrutar de una dentadura totalmente nueva. Imagínense.
0: Ok, súper. Eso me encanta, ¿no?
1: Este es un buen tratamiento, Nandito.
0: Claro.
1: Así que si los ensayos tienen éxito, podría estar disponible al público en el 2030.
0: Wow, okay.
1: Una verdadera revolución odontológica, definitivamente, imagínense.
0: Bueno, pues eso está bien.
1: Sí, señor.
0: Qué bueno. Pero mientras tanto, ¿qué? La gente sigue utilizando los puentes, ¿no?
1: Los puentes, mientras de aquí al 2030 tiene usted para ahorrar.
0: Exacto, ir ahorrando.
1: Eso debe valer un billetazo.
0: Totalmente, claro.
1: ¿Verdad, Magalis? Sí. Oiga, saludo para Miss Magalis, la rectora del colegio Girones Brunel.
0: Así, porque ahora son pura Miss.
1: Miss.
0: Bueno, hay noticias virales, más noticias virales, 4:18.
1: Noticias virales, Nandito, a esa hora.
0: ¿Y tiene que ver con qué, señor Martínez?
1: Con aquella persona, con una chica, Nandito.
0: Sí.
1: Que dejó a su marido por otro. ¿Cierto?
0: Sí.
1: Escucha, Ani. Una mujer dejó a su marido.
0: Ajá.
1: O sea, el marido de ella. Escucha. Ajá. Escucha.
0: Ajá.
1: Oye.
0: Álume.
1: Dejó a su marido por otro. Nandito.
0: Marido de ella, ¿no?
1: El marido de ella, obviamente.
0: Ok.
1: Se fue a vivir la vida. La vida loca.
0: Ok.
1: Y de repente ha vuelto. Tum, tum, tum, tum, tum. Aquí estoy.
0: Ah, ¿cómo?
1: Estoy ñapre.
0: ¿Qué está?
1: Estoy ñapre. No es tuyo, pero tú tienes que responder.
0: Del viaje, ¿cómo así?
1: El hombre hace la denuncia pública porque él dice, ¿por qué ella tiene que volver? Claro está, que eran casados, nunca se separaron. Ah, bueno, vete ya. No le prestó atención. Ella dice que tiene un contrato matrimonial que el hombre debe, en este momento, hacer efectivo.
0: Ajá.
1: Y ella también debe seguir viviendo con él, debe responder por el niño. Porque él tenía que haber terminado el contrato en ese momento. Ahora él dice que ya vuelve como si nada.
0: Allá.
1: A que le respondan por el pelado ajeno.
0: Tiene más cara que espalda.
1: ¿Usted qué piensa de eso, Nandito? ¿Está bien? ¿Está mal?
0: No, compañero, eso está mal de todos los puntos de vista.
1: Sí, pero es que el descaro, ¿hasta dónde llega el descaro de una persona?
0: Ya. Y después Laura dice que nada más somos nosotros los hombres. Mira tú. Oye, ¿cómo va a ser posible que ella le dijo al man que se fue con, se la aplicó con otro man, se fue con otro man, el man la ñapre, y ahora tiene que el esposo responder por el hijo que vaya que se la lamba un perro, vea?
1: Hombre, un sapo
0: hombre,
1: mejor.
0: Un sapo mejor. Y que te escupan la cara, hombre.
1: Hombre, ¿cómo vas?
0: Tiene más cara que espada.
1: ¡Desastre!
0: ¿Tú sabes que quién aceptaría algo así?
1: Ajá.
0: Yo conozco un amigo que le pasó algo así.
1: Ajá.
0: Sí, pero no voy a decir el nombre.
1: Sí, aquí en Muñoño. No.
0: ¿Ah?
1: Muñoño.
0: Sí, saludo para Muñoño.
1: Sí.
0: Taxista olimpiquista.
2: Pollo.
0: Bueno, pues noticias virales. Esta hora en el Olímpico. ¿Tiene otra por ahí, señor Martínez?
1: Bueno, Nandito, esas son las noticias virales que nos acompañan a esta hora en la ruta olímpica.
0: Me dio rabia, vale.
1: Ah, me da rabia.
0: Ah, se fue con el otro man. Sí, yo me voy con otro man y tal.
1: Sí.
0: ¿Quién sabe qué le habrá hecho el otro man?
1: Y volvió.
0: Y volvió ahora preñada con balón.
1: Con la cara, como la espalda.
0: Oye, más cara que espalda. peor, salió preña, salió premio.

0: Dayan, eso se llama ¿Cómo te quiero, mujer? A las 4 de la tarde, 39 minutos en Olímpica Estéreo, 4:39 en Olímpica. Vamos avanzando. Y a esta hora me voy con los conductores para que nos tiren la movilidad. ¿Cómo está la movilidad a esta hora? Y hay malas noticias, Cochi.
1: ¿Qué pasó?
0: Ya el Unión hizo gol, va perdiendo el Real 1-0.
1: Es porque no nos hemos dedicado a ver el juego.
2: Bueno, que se

0: fueron, señor. Hay que apretar, Real Cartagena. Hay que apretar, hay que apretar.
1: Se fueron de apretadera, chiqui. Sí.
0: Hay que apretar. Va perdiendo 1-0, minuto 35, minuto 36 ya. El primer tiempo, Real Cartagena pierde 1-0. Bueno, Conchi, ya a esta hora nos vamos con los conductores. Con todos los reporteros olimpiquistas que nos tienen el dato de cómo está la movilidad a esta hora de la tarde. Por favor.
1: 320-6954-95. ¿Cómo están las vías? Nos dicen.
2: Buenas, ando, mi lindo. Estamos pegados. Mochi fresco. Puro olímpica. Sabi Flow presente. Oye, Ferna. Pura potencia mundial, mi lindo, en la paradera.
0: Ahí está.
2: Mayo, la litro activa. La compa está venida a la paradera. Entonces congestiona en un momentico, mi hermano. Este está el 500, otro cero más, mi hermano.
0: Sí, esa es la que conduce acá a salir del Paraguay.
1: Claro que sí, eso se congestiona bastante.
0: Totalmente.
1: La gente evitando los trancones, pero ahí circula. El tramo es corto. Es un tramo corto.
0: Sí.
1: Ahorra bastante camino.
0: Sí, sí, lento. Sí, sí. Pero es lento. Exacto, es lento. Bueno, pues más nota de voz.
1: 320-695-495.
0: Vamos a ver qué nos dice por acá, que nos llaman. Buenos días o buenas tardes.
3: Buenas tardes, yo escucho Olímpica Estéreo, voy a poner de todo.
0: Cuéntamelo todo, muchacho.
3: Bueno, vivo bajando aquí en la tierra de Happy, esto está sabroso por acá.
0: Ah, por la tierra de Happy, al Hollywood.
3: Al Hollywood.
0: Eso va. Gracias. Señor, ¿quién se reporta por ahí?
1: 320-6954-95, reporte de movilidad a esta hora, nos dice.
4: Todo chinando, mi hermanito, enhorabuena para todos. Hermanito, mira, la vía aquí lo que va desde el puente Turpaco para Parque América, todo 5-5, todo bonito para acá, viste, no hay trancón todavía, todo bacano.
0: Dale, papá, muchas gracias, hermano mío. Más nota de voz.
5: Yo escucho Olímpica Estéreo porque me ponen acá y me respetan. Acá chinando.
0: Dígalo.
5: Con pagar en Ceballos, grande que va el antiguo peaje, las mulas, como siempre, todos los días el mismo problema con esas mulas.
0: Ah, trancón.
5: Tienen dos carriles ocupados ahí. Eso está. 5-0.
0: Dale, papá.
1: Es verdad.
0: Más nota de voz. Atento a los conductores para que tengan claro qué vías tomar. Vamos a ver.
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2: Lo escucho Olímpica Estéreo porque me mueve todo, mi hermano. Acá en la entrada por acá, el paraíso, compa. Carreta, tiene un trancón ahí, carreta.
0: ¿Viste? Oye, carreta, mueve el carro, carreta.
1: Ah, Brasile, a ver.
2: Ando, mi hermano, original, original. Aquí estamos todos en mal. Peter, el peluquero y los mellitos de la América original.
0: Sí.
2: Oye, Pisteta, feliz cumpleaños, mi valecita.
1: Ya.
0: Ahí está. Peter Yadira. De la América. Yadira en San Andrés.
2: Yo escucho Olímpica Estéreo porque me pone de todo.
0: Ajá.
2: Vía la Crisantoluque. Crisantoluque. 5-4. 5-5. 5-4, 5-5.
0: Okay.
2: Crisantoluque.
0: Dale, eso va. Uno más, señor Cochildo, por favor.
1: A ver, muchachones.
0: A ver, de las Priella.
1: A ver,
0: okay. Ahí va. Ahí va.
7: Yo escucho Olímpica Estéreo porque me pone de todo. Voy chinando.
0: Ajá.
7: Matando calamares. Los calamares por la Virgencita, que nos vamos a meter un sicariato ahí.
0: Uy.
1: ¿Dónde?
0: En los calamares por la Virgencita. Se acaba de
7: escucho Olímpica Estéreo porque me pone de todo. Voy chinando. Matando calamares. Los calamares por la Virgencita, que nos vamos a meter un sicariato ahí.
0: Ay, Dios mío.
1: Eso
0: bueno,
1: es.
0: Calamares por la Virgencita.
1: Ah, ok.
0: Ya sé dónde es. Cerca donde vive Yerman.
1: Ok.
0: Bueno, pues 4:43, Dios mío, ¿qué está pasando?

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1: 4:48 en Olímpica.
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0: 5:49 y estamos de discoteca olímpica. 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
1: Son las 5:54 en Olímpica.
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